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Hola, ¿qué tal? ¿Qué tal? ¿Qué tal? ¿Qué tal? Buen día, buen día, buen día. Saludo cordialísimo. El mejor de los días para todos ustedes. Hora de irse preparando para iniciar su actividad diaria. Pero siempre de la mano de nuestro Padre Creador. Démosle gracias a Dios porque nos está regalando un nuevo día. Un día maravilloso. Bendecido, como siempre, por nuestro Padre Creador. Digámosle, Señor mío, Dios mío, hoy, al igual que al inicio de cada día, me acerco hasta ti en oración para darte gracias por la dicha de un nuevo despertar. Gracias por este amanecer, por permitirme abrir mis ojos a tu hermosa creación. Y porque eres tú quien en cada jornada me abraza con su amor. Perdóname si en algún momento no he sido agradecido. Pues la verdad es que tú siempre me das todo e incluso más de lo que necesito. Me das amor, salud, un hogar, el pan de cada día y la fuerza de voluntad para convertir mis anhelos en hermosa realidad. Soy salvo y feliz gracias a ti. Nunca te alejes de mi vida. Te pido que seas tú protegiendo mi casa, mi hogar, mi familia, mi trabajo, mis actividades diarias, rodeando a mi familia con paz y armonía. Que tus manos misericordiosas cubran de victoria y bendición a todos y cada uno de nuestros oyentes, a todas y cada una de las personas que a esta hora nos sintonizan, donde quiera que se encuentren. Bendice, Padre Santo, a todos nuestros amigos y seres queridos, esposa, hijas, hijos, hogares. Padre Dios Todopoderoso, esto te lo pedimos en nombre de tu Hijo Jesucristo. Amén y amén.

Arriba esas cobijas. Arriba ese ánimo, arriba ese entusiasmo. Energía positiva para el nuevo día. Hoy es... Y el cuerpo lo sabe, hoy es viernes, viernes cultural, el viernes del amor. ¡Epa! 4:14 minutos, hora de levantarse. Arriba esas cobijas, arriba ese ánimo, arriba ese entusiasmo. Energía positiva para el nuevo día.

Hoy va a ser un día maravilloso. Un día súper maravilloso. Bendecido por el Padre Creador. ¡Vamos! ¿Qué pasó? ¿Qué pasó? ¿Qué pasó? ¡Que no se levanta! ¡Vamos, vamos, vamos, vamos! Quienes ya están de pie, trabajando, laborando fuera de nuestro país. Yo, buenos días, buenos días. Me alegra poderlos saludar. ¡Salude! A través del 320-66-2897-7. Acompáñeme en este transitar de estas dos horas. ¡Upa! ¡Pongámosle sabor a la vida! Sea feliz, esté contento. Gracias. Siéntase bendecido. Vea un día más de vida que papito Dios nos regala. ¡Qué dicha, qué alegría! Sus sueños y sus metas van a ser realidad. Tenga paciencia, paciencia, paciencia. Mira bien, paciencia, ¿no? Téngala. ¡Upa! 4:15 minutos, 4:4 de la mañana, 15 minutos, 4:15.

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1: Cuatro de la mañana, 19 minutos, 4:19. Dicen los medios virtuales. ¿Dónde está el frente? Ah, por acá está. Medio físico. El diario El Frente dice, titula para hoy viernes. Más de 50 instituciones educativas metropolitanas participaron en la jornada que acercó a los estudiantes a la vida universitaria y sus opciones profesionales. Qué bueno. Vive UPB 2026. Área Metropolitana de Bucaramanga desmiente a Fenalco Santander sobre mesa de día sin carro. Hasta ahora se van a reunir, imagínense. Café con cosecha segura fue presentado en Pinchote. De las Prillas todavía no consolida su agenda legislativa. Niega muerte política de congresistas aportantes de la vaca para las vías 4G. Esos son los titulares en la primera plana del diario El Frente. ¿Qué dice por acá? Vanguardia.com convocarán, lo que yo les estaba diciendo, convocarán a las cuatro alcaldes para definir la fecha del día sin carro y sin moto metropolitana. ¿Qué? El área metropolitana dijo, no, pero es que Fenalco a nosotros no nos dijo nada, no vino, no hubo reunión, autoridades de tránsito no estuvieron, entonces, ¿de qué habla? Medicina Legal confirmó que a Michael Dayana o a Michelle Dayana, la niña de Buriticá, Antioquia, la asesinaron. Dios mío. Entre expulsión, goles y bar, Atlético Bucaramanga vivió una noche de resistencia ante Medellín. Zambuesita, ¿por qué hace eso? ¿Por qué hizo eso? 16 minutos de juego nada más. Levantó la patica más de lo debido y pa' afuera, papá. Y nos dejó huérfanos de un creativo. Si no, ¡ay, papá! Otro ahí hubiese cantado. España refuerza controles para viajeros. Ministro de Ambiente no podrá decidir sobre Santurbán si se declara impedido. A la cárcel presunto responsable del homicidio de Eric Giraldo Ruiz en Floridablanca. Todos nos mantienen asustados. Así viven los habitantes en el Chocó. Los nuevos enjambres sísmicos encuentran sin vida Noah, el niño de 3 años autista desaparecido en Inglaterra. Ay Dios. Santander recibiría 2.75 billones en el 2027 del gobierno de Las Prillas.
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1: ¿Qué pasó? ¿Qué pasó? ¿Y eso? ¿Qué toqué por acá? Ah, ya. 4:22 minutos, 4:22. Hombre condenado por la muerte de Kira, la perrita maltratada en Bucaramanga, quedó libre. No pagó sino 4 meses. Le dieron disque libertad condicional. 4 meses nada más pagó este sinvergüenza. Dice, joven murió tras ser picado por una avispa mientras se movilizaba en motocicleta. No puede ser, no puede ser, no puede ser. Motociclista murió tras chocar de frente contra una buseta en la vía, en vía de Santander. ¿Qué más hay por acá? Febecol y Cámara de Comercio de Bucaramanga piden suspender el día sin carro. En Santander se reúnen expertos internacionales para hablar de liderazgo y gestión humana en salud. Comerciante de oro fue asesinado con arma de fuego en plena vía pública de Floridablanca. Uy, una mano de disparos, Dios mío, santísimo. Área Metropolitana de Bucaramanga responde a gremios económicos sobre polémica por el día sin carro. El Cubo, que titula el Cubo. Vamos a ver qué dice el Cubo. 15 tiros recibió mientras su hermano orinaba a un lado. Ay Dios, 15. Este muchacho de Santana, ahí subía, en la plena, en el semáforo, para subir para la cumbre. Le gustaba el deporte, así recuerdan al joven asesinado en Tibú. Hernando Ramírez murió tras ser arrollado por un camión en San Francisco. Esto fue ahí en la 16 con Boulevard. Bueno, salió al baño y murió al activar una mina en Tibú. En un billar, alcalde de Arauca increpó a periodista local.
2: Ahí sí.
1: La droga estaba en el baño, captura la auxiliar de policía en Cúcuta. Bueno, 4 de la mañana, 24 minutos. 4:24.
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2: Cuatro de la mañana, 29 minutos, 4:29. Marlon Yesid Roa Picos, 29 años, fue asesinado a bala en el barrio Santa Ana, en Floridablanca, luego de que dos hombres armados que se movilizaban en motocicleta llegaran hasta el lugar donde él y su hermano se habían detenido minutos antes por un problema. Dicen que yo me bajó el hermano a hacer una chichiligencia. Ahí sería un problema que urinario, ¿no? Otros dicen que fue un problema mecánico. Esto fue en la carrera 11 con calle segunda. Quedaron regadas 15 vainillas de calibre 9 milímetros. Todo comenzó como una noche cualquiera. Los hermanos habían pasado un rato en el barrio Villabel jugando PlayStation. Y hacia las 9:40 de la noche se dirigían de regreso a bordo de una motocicleta Yamaha. Cuando Marlon notó que las llantas estaban bajitas de aire, fue esa pequeña falla mecánica la que los hizo detenerse justo en el sector de Santana. Una decisión que terminaría por costarle la vida. Mientras su hermano se bajó de la moto, ¿ve que sí?, para ir hacia el Chichí, a un lado de la vía, Marlon se quedó esperando. Fueron apenas unos segundos, lo suficiente para que otra motocicleta, al parecer una Vera de color morado, se acercara con dos hombres a bordo. El que iba de parrillero sacó un arma de fuego y comenzó como loco a disparar sin darle tiempo de nada. El hermano apenas alcanzaba a entender lo que ocurría. Escuchó las detonaciones y volteó y a mirar justo cuando Marlon, vestido con pantalón blanco y buzo negro, caía al suelo boca arriba. Los agresores no se detuvieron. Aceleraron y desaparecieron en cuestión de segundos con rumbo desconocido. Cuando el hermano corrió a auxiliarlo, ya era muy tarde. Marlon no presentaba signos vitales. Con las manos temblando, dio aviso a las autoridades que llegaron para encontrar. Oye, por ahí cerquita hay un CAI. CAI de Villabel. Para encontrar una escena marcada por múltiples impactos. Heridas en la parte posterior izquierda de la cabeza, tres más en el cuello y una en la zona lumbar izquierda. En el lugar, además del cuerpo sin vida y las vainillas, quedaron la motocicleta de la víctima y un teléfono celular, elementos que ahora hacen parte del proceso investigativo. Ay, Dios. Violencia, maldita violencia, decía don Pastor Edgar Ramírez. ¡Violencia, maldita violencia! Dios santísimo. 4 de la mañana, 32 minutos.
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2: ¡Bucaramanga, señora bonita! Señora de las cigarras, mi señora Bucaramanga, buenos días.
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2: La Villa de los Caballeros de San Juan de Girón, Monumento Nacional, despierta cuando Daisy suena su despertador. Daisy Martínez, y se levanta a mirar la carpeta que tiene ahí bajo, encima de la mesa, con la hoja de vida, para buscar camello. ¡Levántese, Daisy Martínez! ¡Hay que salir allá! ¡Girón se despierta! ¡Buenos días, buenos días!
0: ¡Girón es Olímpica Estéreo!
2: De Girón me voy por el anillo vial y llego a la Villa de San Carlos, al pie de la cuesta, pie de cuesta. John Grimaldos en pie de cuesta, buenos días, y quiere camellar, papá.
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2: Bella y dulce es mi Florida Blanca. Florida Blanca, buenos días, buenos días, buenos días.
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2: La capital piñera de Colombia. Lebrija, ¡Lebrija! ¡Qué dulce es Lebrija! ¡Lebrigenses! ¡Buenos días, buenos días, buenos días!
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2: ¡Arriba ese ánimo, arriba ese entusiasmo! Donde quiera que usted se encuentre, en los Estados Unidos, en España, en Alemania, en Portugal, en Lisboa, donde quiera que esté. ¡Buenos días, buenos días, buenos días! Y como siempre, mis reinas hermosas y preciosas, las amas de casa, señora ama de casa, admiro, respeto y hago la venia. Su trabajo a veces no lo valoramos, pero yo sí, las quiero mucho. Que mi Dios me la bendiga, que me le dé salud, salud, salud. Todas las amas de casa, donde quiera que se encuentren.
3: Ya, Titico.
4: ¿Ya tómate café?
3: Por aquí no, aquí por aquí no pasa ni un alma hasta ahora.
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2: Que no he tomado café. 4:35 Conductores de taxis. Mis amigas conductoras de taxis también, las damas. Hermosas ellas ahí en el volante. Buenos días, buenos días. Los amigos conductores de vehículos particulares, de motos, los amigos de los camiones, las camionetas, furgones, buses, busetas, transporte escolar, tractomulas, tractocamiones, buenos días, buenos días, buenos días. ¡Eso! ¡Pita, camión, pita, pita!
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1: Cuatro de la mañana, 41 minutos, 4:41. Esto fue ayer en la mañana. Esto fue ayer ahí en el bulevar. Una mañana que pensaba, empezaba como cualquier otra, terminó en tragedia con Hernando Ramírez García, de 32 años, quien perdió la vida sobre las 7:20 de la mañana en el bulevar Bolívar de Bucaramanga, a la altura de la carrera 17. El hombre se desplazaba en una motocicleta cuando terminó involucrado en un accidente con un camión en inmediaciones del retorno del sector. Ay, Dios, que ese cruce es tan peligroso ahí. Según la información preliminar recogida en el lugar, Ramírez García habría quedado atrapado debajo del vehículo de carga y al parecer fue alcanzado por las llantas traseras del automotor. Aunque esta es una de las primeras hipótesis que se conocen sobre lo sucedido, las autoridades todavía no han determinado oficialmente cómo se produjo el impacto que ni maniobra llevó a que los dos vehículos terminaran encontrándose de esta manera. El golpe fue tan brutal que Hernando Ramírez sufrió heridas de extrema gravedad y murió en el mismo lugar del accidente. Los paramédicos que llegaron minutos después para intentar auxiliarlo no pudieron hacer nada para salvarle la vida. Agentes de tránsito que se desplazaron hasta el lugar realizaron la inspección técnica del cadáver y elaboraron el croquis del siniestro, un procedimiento clave para empezar a esclarecer cómo pudo ocurrir ese accidente y cómo este ciudadano, que seguramente iba para su trabajito, perdió la vida. Dios le tenga en su santo reino. 4 de la mañana, 43 minutos, 4:43.

4 de la mañana, 43 minutos. Ya me conecto con los oyentes porque hoy entrego el kit navideño. ¿Quién está por acá? A ver, ¿por dónde empiezo? ¿Por dónde comienzo? Esto está largo, ya. Por acá está Luz Vila y Jesús, ya reportando sintonía. Buenos días, feliz viernes con la bendición de Dios, gracias. Sonia, muy buenos días, Pumita, y mi gente linda de mi Bucaramanga, que escucha la mejor Olímpica Estéreo desde Chicago. Sonia, Dios me la bendiga, hermosa mujer. Hola, Pumita, para que salude a don Luis y la señora Luz, ahí en el

0: tanto.
1: Bendecido día, Puma. Dios te bendiga. Siempre acá, Derato Santander, familia Cala Cala. Pásame la canción, el romancero. ¡Ay, caramba! Familia Cala, Cala y Ardila Cala, en la vereda Santo Domingo, el municipio de Derato. Bendiciones para ellos. Por acá está José. Buenos días, Olímpica Estéreo está metida en Oiba. ¡En Oiba! Está Celso por acá, desde España. Celso, buenos días. ¿Qué está haciendo Celso? Cuente a ver, Celso, buenos días.
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1: ¡Eso! ¡Eider! ¡Buenos días! ¿Qué está haciendo? ¡Cuente a ver!
3: Puma, muy buenos días. Yo escuchando Olímpica Estéreo. ¡Se metió! Eso. Un saludito, Puma, ahí para Mario Cruz Villamizar. Ahí en Las Manzanas, desde aquí España, Benavente.
1: Vea usted.
3: Buen día para todos los oyentes de Olímpica Estéreo.
1: ¡Tutué! ¡Qué bueno! Qué bueno, qué bonito. ¿Quién está por acá? Diana, Karina. Hola, buenos días, Puma. Que tengan un bendecido día. ¿Qué estoy haciendo yo? Escuchando Olímpica Estéreo se metió. Para saludar a mi madrecita Rosa Campos Vanegas, en el barrio Las Villas, que la quiere mucho su hija, nietos y yerno desde Coruña, España. Diana Karina. Tiene un bebecito que tiene ya como 4 mesecitos, ¿no, Diana? Bueno. JYGH. Quiere kit navideño. Hoy lo entregamos. Fiel oyente de Sabana de Torres. Alejandro. Buenos días, Pupita. Bendecido día. Un saludo para mi familia en Florida Blanca. Full sintonía de Estados Unidos. South Bend. Camino a mi trabajo. Feliz día, Pupita. Gracias. Bueno. Póngame esa hora a la vida. Eso. ¡Uba! Como no, levántese ya. Saludos para la gente de la central de abastos de Bucaramanga. Y a esta hora están ahí levantaditos, juiciosos. A esta hora están desde la 1 de la mañana, 2 de la mañana, ¿cierto? Que a esta hora. Eso, están allá camellosos en cada módulo, donde quiera que se encuentren. Un abrazo para todos ustedes, los amigos comerciantes de las distintas plazas de mercado también. Que mi Dios me los bendiga. Bueno, hoy es viernes, el viernes cultural, el viernes del amor. ¡Upa!

0: Nah, estoy por acá buscando un temita decembrino, pero no lo topé por ningún lado. Bueno, 4 de la mañana, 48 minutos.
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1: 4 de la mañana, 53 minutos, 4:53. A esta hora, los buenos días para los amigos panaderos. Pan, panadero, pan. Buenos días, buenos días, buenos días. Oiga, ¿cómo es ese cuento del alcalde que increpó a un periodista? ¿Cómo es el cuento? El alcalde de Arauca, Juan Alfredo Cuenza Ramos, protagonizó un fuerte cruce verbal con el periodista Adonai Tavera, conocido popularmente como Carichana, de la emisora Calor Estéreo, en un establecimiento público del municipio. Durante la confrontación, el mandatario cuestionó la labor informativa del comunicador y lo señaló de dedicarse a criticar su administración. Tras lo ocurrido, el periodista le respondió con un llamado a escuchar las críticas y priorizar el bienestar de la comunidad. El episodio quedó registrado en un video que circuló en las redes sociales. En las imágenes se observa al mandatario increpar al comunicador en un billar mientras cuestiona su trabajo y la manera en que informa sobre la gestión municipal. Durante el reclamo, Cuenza manifestó su inconformidad con las críticas que, según él, algunos periodistas dirigen contra su administración. El alcalde señaló que ciertos comunicadores se dedican únicamente a cuestionar su gestión y a darle palo frente a la ciudadanía. El señalamiento tuvo respuesta por parte de Tavera, quien decidió dirigirse al mandatario con un mensaje centrado en la necesidad de escuchar las opiniones de la comunidad. Es que escuchan las críticas. En su pronunciamiento, conocido después del enfrentamiento, Calichana invitó al alcalde a dejar de lado los rencores, el odio hacia la comunidad y a entender que las críticas hacen parte del ejercicio democrático. Bueno, alcalde, de verdad, hay que escuchar las críticas, expresó el periodista. Bueno. 4:55 minutos.

0: Buenos días para los amigos tenderos. Donde quiera que se encuentren mis amigos tenderos, buenos días. ¿Cómo amanecen? ¿Cómo se topan? Buenos precios. Oiga, buenos precios, amigos tenderos. No le vaya la mano, yo. Tenga cuidado. Bueno, más oyentes en línea. Voy con oyentes en línea. ¿Quién está por acá a través de 320-66-28-97-7?
1: ¿Qué estoy haciendo yo?
0: ¿Qué está haciendo?
1: Escuchando Olympic Stereo se metió desde la ciudad de Minneapolis. Eso. La número uno nacional e internacional.
0: Eso.
1: Puma, Dios me lo bendiga. Que sea un día lleno de salud, bendición y prosperidad. A ese grupo de trabajo, muchas bendiciones. Que papito Dios los ilumine para llevar ese programa tan excelente que tienen en sintonía. Y primero que todo, Pumita, pues, darle un saludo muy especial a todos los repartidores o drivers de Amazon que se encuentra ya laborando con el primer turno de 3:15 de la mañana.
0: ¡Ah, caramba!
1: A todos los compatriotas que de una u otra forma estamos ya entregando los paquetes en Amazon.
0: Vea usted.
1: Y Pumita no me regaló la canción.
0: ¿Cuál?
1: Faltan 5 para las 12.
0: ¿Cómo que no? Ya
1: son. Néstor Ricardi. Pumita, Dios lo bendiga.
0: Néstor Zabarce. Bueno, 4 de la mañana, 57 minutos. Campesino. Buenos días.
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1: 5:05 de la mañana. 5:05. El nombre de Kira quedó ligado a una historia de maltrato, indignación y reclamo de justicia. ¿Te acuerdas de Kira, la perrita? La imagen de aquella perrita criolla siendo golpeada en el patio de una vivienda del norte de Bucaramanga, que recorrió las redes sociales y provocó una ola de rechazo entre ciudadanos y organizaciones defensoras de animales. Ahora, cuando se esperaba el último capítulo de este proceso, la noticia volvió a generar indignación. Luego de que se conociera que el hombre condenado por la muerte de Kira recuperó su libertad después de permanecer aproximadamente 4 meses privado de ella mientras avanzaba el proceso judicial. La información fue confirmada por el concejal de Bucaramanga, Camilo Machado, quien siguió de cerca el caso desde que las imágenes se conocieron públicamente y participó en los reclamos para que se investigara lo ocurrido. De acuerdo con el concejal, el hombre aceptó cargos y con los beneficios contemplados por el sistema penal recibió una condena de poco más de 2 años de prisión, pero bajo libertad condicional, es decir, no permanece en una cárcel ni cumple la pena bajo detención domiciliaria. La decisión causó molestia entre quienes durante meses reclamaron que el responsable de la muerte de Kira permaneciera bajo privado de la libertad, bajo los barrotes de una cárcel. Le otorgaron los beneficios penales de nuestro sistema de justicia por haber aceptado cargos y entonces le redujeron la pena de 4 años a poco más de 2 años. Así dijo, eso dijo el concejal, ¿no? Pues todo comenzó, acuérdense, el pasado 7 de abril. Un video grabado por un vecino de una vivienda en Betania, al norte de Bucaramanga. El hombre cómo golpeaba salvajemente a la perrita hasta que le provocó la muerte, oiga. ¿Se acuerdan de eso? Bueno, ahora el hombre ya está libre. 5:07, 5:07.

0: Oyentes, oyentes, oyentes en línea, Carlos Avellaneda está por acá. A ver qué dice Carlos Avellaneda. Bueno, está Luis Carlos también por acá. Olimpia Estéreo, buenos días, tengan una amabilidad para un clasificado. Es que necesito un matrimonio para administrar una granja de cerdos y pollitos de Levante. Informes al 320-713-3222. 320-713-3222. Luis Carlos Rodríguez. Bueno. Pedro Pablo, buenos días. Nelson, está por acá. Sí, Pueblito Pesebre. Oiva. Zoraida Miranda, buenos días, Pupita, para desearte un día muy bendecido para ti. Un abracito. Gracias. Euclides Sanabria, buenos días. A ver si ahora sí está bien despierto. Buenos días, ¿qué está haciendo?
1: Pumita, muy buenos días, reportando sintonía desde acá, Girón, Guarda, Sanabria. Un saludo ahí para la señora Marina, la de los tintos y los caldos en la calle 44 del Poblado. Buen día, Pumita, Dios lo bendiga.
0: A usted también, buen día, que Dios también me lo bendiga, Euclides. Un abrazo para todos los guardas de seguridad, donde quiera que se encuentren, en las clínicas, en los hospitales, prestando su servicio, en los conjuntos residenciales, tirando sereno, tirando calle. A todos los guardas de seguridad, un abrazo, buenos días, buenos días, buenos días. Por acá está Juanito La Verde. Buenos días, ¿qué estoy haciendo yo? Escuchando Olímpica Estéreo, se metió Pumita. Dios lo bendiga, que tenga un excelente día. Juanito La Verde. Wilmar, ¿qué está haciendo, mi hermano? Cuente, a ver. Wilmar. Oiga. ¡Wilmar! ¡Despierte! ¡Wilmar!
2: ¡Pasa, Puma!
0: ¡Ole! ¿Qué es que se ha quedado dormido?
2: Oiga, Puma, se me ha dado a despertar a todo el mundo. Como usted no puede dormir, pues no deja dormir los demás. buen día para todos los oyentes de Olímpica Estéreo. Sí, y así con el chico de hoy.
0: Bueno, papá, que mi Dios me lo bendiga también. Oiga, se está necesitando una persona para cuidar una finca, que sepa, ¿no? Una finca pequeña, son 3 hectáreas nada más. Se necesita, eso en el playón, una persona que sepa de cultivo y toda esa vaina, ¿no? Para cuidar la finca y sembrar también. Informes al 315-526-3010. 315-526-3010.

0: ¿Quién está por acá? Buenos días, full sintonía de Lebri York. Un saludo para todos los guardas de seguridad de Acrópolis. Dianita Medina, princesa hermosa, buenos días. ¿Cómo está? Con ese entusiasmo y ese ánimo. Escúchenla. Buenos días.
1: Buenos días, Fundita. Eso. Dios te bendiga en este viernes. Feliz fin de semana. Olímpica se metió.
0: Eso, Dianita. Por acá, ¿quién está? ¿Quién está? Buenos días. ¿Qué está haciendo? Buenos días, Pumita Cecilia Machuca. Los saluda. Bendecido día. Buen día, Pumita, dice ella. Cecilia. Buen día. Clara Caicedo. Buenos días, Pumba. Yo escucho Olímpica Estéreo. Se metió. Clara Luz Caicedo. Nuevo Girardot. Ella quiere el kit navideño. Vamos a ver. Por acá está un Juan José Rincón Osma. Está por acá kit navideño. Torta. Uy, quiere torta. Quiere el kit navideño. O mejor dicho, hay una otra cosita más. ¿Quién está por acá? Buenos días.
2: Pumba, muy buenos días. ¿Qué estoy haciendo yo escuchando Olímpica Estéreo? Se metió. Pumita, que tenga un excelente día. Que Dios lo bendiga.
0: Amén, amén, amén, gracias. Luis Hernández, 374. Miguel López. Buenos días, Miguel. Buenos días. Por acá está Charles. Hola, Pumita, buenos días. Escuchando Olímpica Estéreo, se metió desde pie de cuesta. Empanadas, el vecino. Charles. ¿Empanadas qué? Mandé a ver para ver si son buenas para recomendarlas. Fumo, buenos días. Kim navideño, Willy, Wilmer es. Germán. Buenos días, ¿qué está haciendo? Cuente, a ver.
3: Muy buenos días, Pumita, que Dios me lo bendiga. Qué bendición, oiga, la gente sí es chicanera, que España, que Estados Unidos. Yo chicaneo, estoy en Santander, papi, la ciudad más bonita y hermosa del mundo. Esto es chicanear, estar en la tierra, que Dios me lo bendiga.
0: Papá, usted no sabe la tristeza y el dolor con que una persona parte de su tierrita amada, en busca de un sueño, en busca de un futuro mejor para su familia. Usted no sabe la tristeza y el dolor tan grande que embarga diariamente a una persona que se va al extranjero a buscar nuevos horizontes. Usted no sabe y no se imagina cómo sufre una persona por allá. Mire, yo tengo a mi hija hace 3-4 años y mi hija todos los días nos llama y todos los días llora cuando nos hace la videollamada, sobre todo a la bebecita de ella. Y todos los días llora. Y no lo hace por gusto. Lo hace porque ella se fue en busca de un futuro mejor para su hija. Y quizás también para nosotros, porque nos ha tendido la mano como padres. Entonces, no cojamos eso de folclor. Con todo respeto, discúlpeme, mi hermano, pero no me pareció bueno el comentario ese. Hay que agradecerle y pedirle a Dios por esas personas que están haciendo. Usted no sabe, por ejemplo, un 24 de diciembre, la soledad tan terrible. ¿Qué hace una persona? Esa se encierra en su habitación a llorar y a pensar en sus seres queridos. Yo lo he vivido en carne propia. 5 de la mañana, 14 minutos. ¡Uba! Zoraida Sarmiento, dice Olímpica, se metió en los Robles, el repos, mi viejito, mi cuchito. Buenos días, Pumita. Uy, guapota. 216 años de historia, fiel oyente. Doris Sarabria, desde mi bello Guapota, qué bonito. Lina y Santi, hola, Pumita, un saludo para mis padres, José y Marta, y mi hijo Santiago, de Madrid, España. Que espero este año poderlos reencontrar. ¡Ay, qué bonito! Eso es hermoso. Eso es bello. Eso es bello. Me fascina. Me encanta. Lo mismo pudiera decir yo. Buen día, Puma, para felicitar en su cumpleaños José Olmer Villamizar. ¿Tiene árbitro? José Olmer Villamizar, prestamos servicio militar hace 49 años y aún perdura la amistad. ¡José Olmer! Hay que decirle a José Olmer, de parte de Pedrito Santana, que...

0: Que el señor
1: feliz cumpleaños. Escuchando Olímpica Estéreo. Por acá está María Jacinta. Buenos días, bendecido día. Yo también quiero mi kit navideño. Qué bonito, qué chévere. Junior Villarreal, sí, que Hernández Ochoa. Buenos días, Pupita. Bendecido viernes. Para saludar a mi reina hermosa, Yuri Hernández, en Charta, de parte de Enrique, desde California. ¡Upa!
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0: Estos son los resultados de las loterías.
1: Bueno, vamos a ver si nos ganamos el chance, si nos ganamos la lotería por fin o no, o todo para Pedrito Santana, ¿no? ¿Ah? Sí, a ver si yo me gano alguna vaina, porque no cojo ni la última siquiera. Bueno, 5 de la mañana, 19 minutos, la Bogotá, 018101 Bogotá, Quindío. 38-53-38-53. Astroluna. 62-35-62-35. Signo escaso por acá. Por todos lados. Virgo. Caribeña noche. 16-38-16-38. Cafeterito noche. 00-86-00-86. Motilón noche. 71-21-71-21. Culona noche. 70-64-70-64. Astro Sola. 42-58-42-58. Signo Tauro. Dorado tarde. 97-74-97-74. Motilón día. 31-35-31-35. Culona día. 19-10, 19-10. Cafeterito tarde. 54-63, 54-63. Dorado mañana. 78-89, 78. ¿Sí? ¿Dorado? Sí, 78-89. ¿Qué dice don Jairo por acá? Hoy juega la Santander. Está en 42-31, la Pepa es el 2 con 20 sorteos que no cae. También juega Medellín. La Pepa es el 7, está en 05-53. La Pepa es el 7 con 18 sorteos que no cae. También juega la Risaralda. Está en 21-92. La Pepa es el 9 con 14 sorteos que no juega, me dice don Jairo Díaz. Un abrazo, Jairito, allá en pie de cuesta. Bueno. Si no se ganó el chance, si no se ganó la lotería, imite al Puma. Imítelo, imítelo. Vengas a trabajar, no hay más nada que hacer.
2: Pero si usted se ganó el chance, si usted se ganó la lotería, diría Catalino Ruiz Guadriche Siriaco el Sabroso. Un abrazo, mi hermano, dijo Cata.
3: Usted no tiene problema.
1: Siga durmiendo hasta las 9, 10 de la mañana. Que le llegue el desayunito a la cama, se levanta a cobrar, viene y paga las culeras y vuelve y queda pelado. 5:22 minutos, 5:22.
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0: 5 de la mañana, 25 minutos. Hoy es.
1: ¡Hoy es viernes!
0: ¡Eso!
1: ¡Mica Estéreo!
0: Póngame de sabor a la vida. Los buenos días para los amigos panaderos. ¡Pam, panadero, pam! Para todos los comerciantes en las distintas plazas de mercado. Buenos días, buenos días, buenos días, buenos días. ¿Cómo me les va? ¡Buen día! Para todo el personal médico, paramédico de las clínicas, hospitales, buenos días, buenos días, buenos días. ¡Uba! Isnelda está por acá, Isnelda dice buenos días, Puma. Hola, mi querido Puma, un saludo para toda mi familia en la ciudad más bonita de Colombia, mi Bucaramanga del alma, desde el otro lado del charco, Madrid. Feliz fin de semana con Olímpica Estéreo se metió, gracias. Nelson está por acá. Nelson, cuente a ver qué está haciendo.
2: Buenos días, Puma. Dios me lo bendiga. ¿Cómo amaneció?
0: Bien, mi hermano, ya recuperadito.
2: Nada, aquí Puma ya levantado de las lajas. Acá con mi mujercita bella.
0: Qué bonito.
2: Amaneció bravito hoy conmigo, pero bueno, yo la amo mucho. Saludito aquí a mi mujer, Mabel Barbosa, haciendo el desayunito aquí ya, a los muchachones.
0: Ajá. Vaya, bueno, le di un besito.
2: Buen día, Dios me lo bendiga.
0: Dígale que usted no lo vuelve a hacer. ¿Qué hizo? ¿Qué hizo? ¿Por qué se delicó ella? Vaya, le di un besito, salúdela con cariño. Eso levantarse uno así como bravito, eso no paga. No paga, la verdad que no. Bueno, por acá está, buenos días. Lo bendiga, gracias por ese acompañante todas las mañanas. Que Dios lo acompañe siempre. Quiere kit navideño. Bueno, ya vamos a hacer la rifa del kit navideño. Ya casi. Buenos días, amigos. Creo que está mal en la hora que está dando. ¿Cómo así? Estoy diciendo que las 5:27 minutos. ¿Ah? Oiga, ¿qué pasó? Bueno, por acá está el conductor del SXE837, ¿qué está haciendo? Cuente a ver.
3: Muy buenos días, Puma, ¿cómo amanece?
0: Bien, bien,
3: Puma, hermano. La buena. Desde mis lindas y hermosas carreteras nacionales, escuchándolo. En estos momentos saliendo de la ciudad bonita. Ahí ven para la ciudad de Manizales del alma.
0: Uy, amigo. Papá, buen viaje. Pronto regreso.
3: Vamos a ver hasta donde me llega la emisora por el radio.
0: Qué bueno.
3: Y después me conecto por las aplicaciones.
0: Buenos días, buenos días. Hey, buenos
3: la
0: días,
3: buena, el Puma, la buena.
0: Que mi Dios me lo bendiga también a usted.
3: Puma, me puede complacer en una rancherita. Bueno. La que se fue, se fue.
0: ¡Ah, gracias. caramba! Wilson Peñuela, en Barrio Gaitán. Wilson, ¿qué está haciendo? Cuente a ver.
4: Puma, bendiciones. ¿Qué estoy haciendo yo? Escuchando Olímpica Estéreo. Se metió desde septiembre. Se siente que viene diciembre. Pumita, excelente día. Con la bendición de mi Dios. Que tenga un buen turno y excelente día, Puma.
0: Gracias, mi hermano Wilson Peñuela. ¡Julio, Julio, Julio! Allá en el Barrio Gaitán. Y Álvaro Eugenio da. Álvaro Eugenio, estaba ahí en el fútbol, ¿no? Elías Daza, para participar en Quina Navideño, gracias. Álvaro Echavarría también. Está Cristian. Buenos días, Puma, todo por eso los sigo bendiciendo. Cada día un saludo. Buen día, Sisto y Carolina. Desde San Pedro, Oiva. Un abrazo grande para mi querida familia. Voy a colocar un tema que es hermosísimo. A mí me fascina. Y obviamente, como me fascina, a mí no, a todos no les puede gustar, pero a mí me gusta. Es precisamente un tema decembrino. Pónganle cuidado, pónganle.
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0: ¿Qué pasó?

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1: Bueno, yo creo que con esa canción más de uno por allá, que están en el extranjero, más de uno le dio tristeza. Le apuesto lo que sea. 5:34 a.m. Oiga, a mis cuchitos, a los mis panas, como diría Juan Guillermo Cuadrado. El programa Colombia Mayor continúa con la entrega de las transferencias monetarias correspondientes a su séptimo ciclo. Miles de beneficiarios ya recibieron el dinero, mientras que otros todavía tienen pendiente el retiro de los recursos. Prosperidad Social, oído que Prosperidad Social anunció una modificación en el calendario de pagos que permitirá a los adultos mayores contar con más tiempo para acceder al incentivo económico. La entidad confirmó que el plazo para reclamar el subsidio se extendió, porque era hasta el 15, se extendió hasta el 20 de septiembre. Ojo, hoy puede ir, mañana puede ir, también, el domingo también puede ir. Los beneficiarios que aún no han recibido el dinero podrán acercarse a los puntos autorizados de Supergiro y su red en sus respectivos municipios. ¿Oyeron? ¿Oyeron? Porque ese pago estaba hasta el 13 y lo extendieron hasta el 20. Vaya, reciban la platica. Vaya, reciban esos chivitos, que la falta que hace esa platica, Dios mío. Hay la necesidad que se tiene de la misma. 5:35 minutos.

0: ¿Quién está? ¿Quién está? ¿Quién está por acá? ¿Quién está por acá? ¿Quién está? Pati envió audio. Buenos días, Pati. ¿Qué está haciendo? Cuente a ver. Pati.
1: Estoy haciendo yo, escuchando Olímpica Estéreo, se metió. En esta mañana con Ali Papoma, yo creo que usted a través de la emisora, de esas ondas sonoras, me prendió la gripa, porque ahora tengo tos también.
0: Ay, santísimo Dios.
1: Que tenga una bendecida mañana.
0: Vea, Pati, igualmente para usted. Ay, no. A mí ya me va pasando. Quiero participar en el Kit Navideño, Pumita, Yolanda Uribe, Regadero Norte, ya. Yolandita, Alfonso López, pásame un saludito, Pumita, buenos días, Dios me lo bendiga. Alfonso López dice, Fernando Valle nos envía la oración, qué bonita oración, Fernando. Por acá, ¿quién está? Buenos días. Ah, ¿quién está? ¿Quién es? Bueno, Marta Duarte, buenos días, Pumita, aquí navideño, buen día. Nena, yo escuchando Olímpica Estéreo se metió, feliz y bendecido día, señor Pumita, un saludo para toda la familia Borges León, en el barrio La Cumbre. Caro, Carolina. Qué caro, hoy no me haga eso, caro. Oiga, está bonito ese post que me envía.
2: ¿Ya tomaste café?
0: Ella me pregunta que si ya tomé café.
2: ¿Ya tomaste café?
0: No, qué va, y haciéndome fiero cuando mando café. No puede ser que me hagan eso. Bueno, ¿quién está por acá? Buenos días, ¿qué está haciendo?
3: ¿Qué me encuentro haciendo? Yo, escuchando Olímpica Estéreo. ¡Se metió! ¿Qué pasó, Pumita? Buenos días, mi hermano. Espero que todo esté bien, papá.
0: Adiós, gracias.
3: Oiga, papá, quiero enviarle un saludo a mi hermanito William Castellanos Álvarez, mi hijo, y al maestro Orlando Castellanos, papá. Ahí en Lebrija, mi hermano, yo veré. Bueno, cualquier cosa hablamos, mijo, cuídese.
0: Bueno, mijo, papá, seguro, uy, mi chino. Celina Navas, también por acá está Celina. Por acá está Claudia Yasmín Roja, guarda de seguridad de Desarrollo Social, Alcaldía de Florida Blanca. Hola, Claudita Yasmín. Buenos días. Me saluda Paola Olave y a Tomás Araya. Excelente día, qué bueno. Allá en Florida Blanca, la Alcaldía Municipal. Tauro 93 también está por acá. ¿Qué está haciendo? Cuente a ver.
4: ¿Qué estoy haciendo yo? ¿Qué? Escuchando Olímpica Estéreo. Pumita, mi hermano, buenos días. Saludos desde Almería, España. Uh-huh. Saludito para mi hermana en Barbosa, Santander, Udari, San Juan.
0: Bueno.
4: La quiero muchísimo y que tenga muchísima fe que todo va a salir bien.
0: Eso, así va a ser. Así va a ser.
4: Bendecido día, Pumita.
0: La firma.
4: Escuchándolo desde las 6 de la mañana, hora europea.
0: Ah, caramba. Bueno. 5 de la mañana, 38 minutos.
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3: Bueno. 5:43 de la mañana, papel y lápiz. Que llegaron los clasificados. Se está necesitando, oído, una persona para cuidar una finca. Obviamente, son 3 hectáreas pequeñas la finca. Persona para cuidar finca que se necesita y que sepa del agro, ¿no? No así por así, que es que ya llegué aquí, que ya estoy acá. Que yo se la cuido bien. No. Eso no. Es una persona que sepa, que tenga conocimiento de sembrar hortalizas, no sé. Que sembrarán allá, es para el playón. Persona para una finca en el playón. Comuníquese al 315-526-3010. 315-526-3010.
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3: Se vende apartamento. Apartamento que se vende en pie de cuesta. En un conjunto residencial. Comuníquese si está interesado al 318-648-9607. 318-648-9607.
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3: Tengo por acá ya que me escribe mi compadre, mi amigo Nelson Rodríguez Plata. Cuando la noticia pasa, Nelson La Casa, Colonia, municipio del Páramo, en la provincia de Guarentina, un saludo.

0: están vendiendo una finca. Una finca pequeñita están vendiendo. No tiene sino 33 hectáreas, o sea que puede echar uno que otro animalito ahí, puede sembrar lo que quiera, porque es una finca que tiene, pues, buena tierra, apta para que usted siembre lo que necesite, lo que quiera, allá en el páramo. Allá sí. Informes, comuníquese, pero ya en bombas. 312-327-8547. 312-327-8547, una finquita. Usted puede sembrar cafecito, cacao, cítricos, cultivos para encoger, mejor dicho, chicho, de todo lo que usted pueda. O al 320-348-5874. 320-348-5874. Municipio del Páramo. Vereda Juan Curí para toda la gente del Páramo. ¡Nuestro saludo! Bueno, 5:46 a.m.
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0: 5 de la mañana. 5 de la mañana, 50 minutos, 5:50. Me voy con el sorteo del kit navideño. Pesebre, luces, bolitas. ¡Ay, papá! Nosotros nos conectamos con la persona ganadora. Lo estamos llamando, le decimos, esta semana o tal día, por favor acérquese a reclamar su premio. Porque es un premio a esa sintonía fiel. Bueno, a ver el sistema, ¿qué me dice? ¿Qué me dice? ¡Sistema, puye burro! ¡Sistema! ¿Está parado? A ver, a ver, a ver, a ver, a ver, a ver. Ahí, ahí, ahí, ahí, ahí. ¡Ya! ¡Quieto! Me dice por acá. Uy, este nombre está. Machuca Balaguera. Me imagino que era Blanca Cecilia. Machuca Balaguera Blanca. Debe ser Blanca Cecilia. El teléfono es 300. Ta, ta, ta, ta, ta, ta. Bueno. Señora Blanca Cecilia Machuca Rico. No, Rico. Ahí está lengua. Blanca, no se detiene, hola. Blanca Cecilia Machuca Balaguera. Usted se acaba de ganar el kit navideño. La semana entrante vamos a ver qué chequeamos, qué les da, qué también. Hay que estar todos los días, todas las semanas hay que dar premios a todos nuestros queridos oyentes. 5:52, ya hubo premio. Blanca Cecilia Machuca Balaguera. ¡Se ganó el kit navideño! ¡Uy! Bueno, ya le contamos, ya le decimos cómo es el cuento, cómo es el asunto. 5:52.
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0: ¿Qué tal? Buen día. Saludo cordialísimo en este nuevo día, en este amanecer del día viernes, fin de semana. ¡Mija! El viernes cultural, el viernes del amor. Aquí estamos una vez más dando gracias a nuestro Padre Creador por este nuevo día. Ya está don Junípero, el equipo de Olímpica está preparado. Doña Adela, Lisa Marie, Leo Ballesteros, Edgar Pineda, su amigo El Puma. La dirección y programación es de Claudia Pagotti. Bienvenidos a Temprano Mapacano. Ustedes participan, nos entregan movilidad. Su participación es importante también para con nosotros. Se integra, nos cuentan qué ha pasado, qué ha acontecido. Bueno, hay micrófono abierto a través del 320-66-28-97-7. Noticia, qué ha pasado, qué ha ocurrido mientras usted dormía, mientras usted descansaba o mientras usted estaba en su labor diaria o nocturna, camelloso, camellosa. Antes de iniciar cualquier tipo de actividad aquí en Temprano Mapacano, me voy con el Happy. ¿Qué tiene el Happy para hoy? El mensaje espiritual que nos regala el Happy. Tú le importas a Dios. Tú le importas a Dios. ¡Happy! ¡Happy!
1: Jesús nos enseñó que debemos pedir al Padre el pan de cada día, dándonos a entender que Dios es bueno y que Dios está atento a nuestro llamado, a nuestro clamor. Dios tiene cuidado de nosotros. Nosotros a Dios le importamos en gran manera. Por tanto, mi amiga, amigo mío, no tengas miedo de pedir. Cree que Dios obrará a tu favor. Cree que Dios sustentará tu vida. Cree que Dios va a sustentar la vida tuya y la de tu familia, de tus hijos, de tus seres queridos. Cree, mi amigo, mi amiga, que Dios te dará consuelo con su amor y su palabra. Génesis 50:21. Así que no tengan miedo. Yo les daré de comer a ustedes y a sus hijos. Así José los tranquilizó, pues les habló con mucho cariño. Que Dios te bendiga inmensamente y que tengas un hermoso día agarrado de la bendición de Dios. Recuerda que Dios es bueno. Dios es grande.
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2: Bueno, aquí están los titulares de prensa. ¿Qué ha pasado? ¿Qué ha acontecido? Ya les voy a contar. Dice vanguardia.com. Convocarán a los cuatro alcaldes para definir la fecha del día sin carro y sin moto metropolitano. Medicina Legal confirmó que a Michelle Dayana, la niña de Buriticá, Antioquia, la asesinaron. Entre expulsión, goles y bar, Atlético Bucaramanga vivió una noche de resistencia. Ay, Dios mío. Yo escuchaba ese narrador ayer de anoche de Win, me daba por acá agarrarlo de las orejas. Ay, a qué tipo tan bravo. Todo a favor de Medellín. Cada vez que Medellín avanzaba, peligro de gol, gol, va a ser gol Medellín, vamos por el tercero Medellín. Ay, Dios mío, cuando Bucaramanga avanzaba, ahí va Bucaramanga, jefe, iba ganando 2-0 y le empató en Medellín. Ay, no, qué tristeza este señor Torres. España refuerza controles para viajeros, requisitos para colombianos. Minambiente, ministro no podrá decidir sobre Santurbán, se declara impedido. A la cárcel presunto responsable de homicidio de Eric Giraldo Ruiz en Florida Blanca. Dice por acá, encuentran sin vida a Noah, un niño de 3 años, autista, desaparecido en Inglaterra. Dios mío, señor. Santander recibiría 2.775 billones en el 2027 de parte del gobierno de Las Priallas. Ay, ¿cómo se repartirá ese presupuesto? Hombre condenado por la muerte de Kira, la perrita maltratada en Bucaramanga, quedó libre. No pagó sino 4 meses. Colombia Mayor, bizcuchitos. Hasta el domingo les entregan la platica. Ojo. Joven murió tras ser picado por una avispa mientras se movilizaba en motocicleta. Oye, increíble. Motociclista murió tras chocar de frente contra una buseta en la vía Santander. ¿Qué dice por acá el cubo, el cubo, el cubo? ¿Qué dice? ¡Olé, cubo! ¿Qué dice? 15 tiros recibió mientras su hermano orinaba a un lado. Esto fue el de Santana. Ahí, cerca del semáforo. Le gustaba el deporte, así recuerdan al joven asesinado en Tibú. Hernando Ramírez, el motociclista que ayer en el Boulevard Bolívar murió tras ser arrollado por un camión ahí en el Boulevard Bolívar con 17. Oiga, salió al baño y murió al activar una mina en Tibú. En un billar, el alcalde de Arauca increpó a un periodista. ¿Usted por qué habla mal de mí? Yo soy una persona buena. No, usted no tiene por qué hablar mal de mí, hable bien. La droga estaba en el baño, capturan auxiliar de policía en Cúcuta. Bueno, estas y otras noticias aquí en Temprano, en Más Bacano. 6:12.
3: Ahí están las noticias, los titulares, las noticias, lo que vamos a estar ampliando el resto de la mañana, así que pendiente usted de todo lo que va a estar pasando a través de los 97.7. Por ahora nos vamos para las calles a ver qué está pasando con la movilidad a esta hora de la mañana. En Temprano es Más Bacano.
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3: Antes de irnos con la movilidad, tengo que dar a conocer el pico y placa para el día de hoy. Pico y placa. Vehículos particulares terminados en 5 y 6. 5 y 6, desde las 6 de la mañana hasta las 8 de la noche. Y los amigos del Poder Amarillo, 3 y 4. 3 y 4, desde las 7 de la mañana hasta las 9 de la noche a esta hora. ¿Qué está pasando en las principales vías de Bucaramanga? Movilidad a esta hora, movilidad.
4: Limping
3: sin mancha, vea.
5: Vamos a ver si los limoneros siguen regalando las carreras ahorita con el precio del gas, a ver si se van por 4.500, 6.000 pesos. Buenos días, compañeros. Yo les informo que el gas quedó ahorita, le subieron en la isla, ahí al ladito del 21 con con 45 quedó a 3.490 pesos el metro cúbico.
3: Bueno.
5: En casi prácticamente le subieron el precio a todas partes, quedó a 3.500 pesos. Mire lo que está pasando ahorita con el gas.
3: ¿Ya subió el gas? ¡Subió el gas! Son las 6 de la mañana, 14 minutos, 6, 14 minutos. Oiga, saludito para todos los conductores, los que a esta hora están saliendo ya de a laborar, los que están en el terminal, los que están en el aeropuerto también, saludito para ellos. Los que van ingresando a la Ciudad Bonita y los que van saliendo de la Ciudad Bonita, que Dios me los bendiga, que Dios me los guarde. Gracias por estar escuchando la emisora del primer lugar. Desde ya habilitamos nuestro WhatsApp 300-370-7865. 300-370-7865 es el WhatsApp para que ustedes envíen la movilidad. 300-370-7865.

0: A ver, Junipero.
1: Ven para acá, mi hermano. ¿Qué pasó? ¿Qué pasó, Juni? ¿Qué pasó?
2: Una amiga hablando con otra. Ay, mi hija, me tocó ir al médico. Me tocó ir al médico porque tenía un raspón en las rodillas terrible. Ay, me raspé las rodillas de manera terrible. Y el médico, llegamos allá al consultorio y el médico se quedó mirando y me dijo, ay, niña, qué piernas tan lindas, qué piernas tan bonitas. Y le dice la amiga, venga, ¿y qué pasó con el raspón? Dijo, no, eso después fue que nos acordamos de eso al rato.

0: Ya estamos de viernes, ya estamos de fin de semana. Ayer el clima estuvo chévere, chévere, bonito en la ciudad bonita, la ciudad de los parques. Quiero que me regale cómo va a estar el clima para el día de hoy. Clima para hoy.
1: Es que ese señor, esos señores de Lidán se pegaron en cachada que yo dije que iba a llover.
0: Sí, señor.
1: No cayó ni una gota por ahí.
0: No.
1: Pero dice para hoy que está la temperatura. Uy, ya está alta ya la temperatura.
0: Sí.
1: 23 grados centígrados. Dice, uy, aquí dice que hay precipitación de lluvia hoy. Va a llover. Precipitaciones pluviométricas. Va a caer agüita. Va a caer agüita el reporte del IDEAM. De modo pues que prepárese, porque aquí en la gráfica me muestra que efectivamente hoy se va a presentar una que otra llovizna o aguacero. Es el reporte del IDEAM a esta hora.
0: Hombre, pues bueno, creo que Bucaramanga necesita una lluviecita, pero no un ventarrón, hermano, es que la vez pasada. Ay, Dios bendito. Saludito para todos los que a esta hora ya van rumbo al trabajo, que Dios me los bendiga. Gracias por estar siempre escuchando la emisora del primer lugar, los que vienen desde muy temprano, desde Ranchinato, y los que siguen con nosotros. Ya venimos con clasificado, venimos con más noticias, pero yo tengo una noticia importante y es que, ¿cómo se sentiría si descubre que el problema nunca fue su pareja, sino la falta de energía y deseo? 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

0: A ver, Juni, ¿qué pasó?
1: El esposo, ajá. Yo no sé por qué las mujeres manejan tan mal, pero tan mal sí. En la vida. Y le dice ella, pues claro, ¿cómo no? Si todos los profesores de escuelas de conducción son hombres.
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0: Llegó el momento de la información, Puma.
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5: Bueno, ¿se acuerdan que ayer dimos la información por encimita de la persona que había sido baleada en el barrio Santa Ana, en Florida Blanca? Pues bien, como Marlon Yesid Roa Pico, de 29 años, fue identificado el hombre que fue asesinado a bala el miércoles en la noche, luego de que dos hombres armados que se movilizaban en motocicleta llegaran hasta el lugar donde él y su hermano se habían detenido minutos antes por un problema mecánico. Ahí en la carrera 11 con calle Segunda. Oiga, 15 vainillas calibre 9 milímetros fueron encontradas en el sitio. O sea, el hombre la descargó toda. Todo comenzó como una noche cualquiera. Los hermanos habían pasado un rato en el barrio Villabel jugando PlayStation. Y sobre las 9:40 se dirigieron de regreso en una motocicleta hacia su lugar de residencia. Cuando Marlon notó que las llantas estaban bajitas de aire, fue esa pequeña falla mecánica la que los hizo detener justo ahí en el sector, en el semáforo, para subir a Santa Ana o a la cumbre. Mientras su hermano se bajó de la moto, se fue a hacer una chichiligencia a un lado de la vía, Marlon se quedó esperando. Fueron apenas unos segundos, lo suficiente para que otra motocicleta, aparecer una vera de color morado, se acercara con dos hombres a bordo. El que iba de parrillero sacó un arma de fuego y comenzó como loco a disparar, a descargar todo lo que tenía en esa pistola. El hermano, que apenas alcanzaba a entender lo que ocurría, escuchó las detonaciones. Cuando volteó a mirar, justo vio cuando su hermano cayó al piso. Los agresores no se detuvieron, aceleraron y desaparecieron en cuestión de segundos. Marlon fue auxiliado por su hermano, pero ya no tenía signos vitales. Una escena marcada por los múltiples impactos de bala, heridas en la parte posterior izquierda de la cabeza, tres más en el cuello y una en la zona lumbar. 15 disparos.
6: Uy, no.
5: Le propinaron a este ciudadano que desafortunadamente...
6: O sea, se le fueron con todo.
5: Marlon residía en el barrio Provenza, se desempeñaba como comerciante de oro y en su historial judicial figuran anotaciones por tráfico de estupefacientes, 2026, violencia intrafamiliar y lesiones personales. Antecedentes que ahora son investigados y que tienen sobre la mesa las autoridades para ir tras los asesinos de esta persona. 6:27 minutos.
0: Bueno, ahí está la noticias a esta hora. Noticias. Vamos con más movilidad que está pasando en Bucaramanga y el área metropolitana. Movilidad.
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0: 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A esta hora, movilidad, ¿qué está pasando?
7: Señores, muy buenos días, que la paz de Cristo nos acompañe. Buen turno los que vayamos a camellar en el día de hoy. Por la bendición del Dios Padre, Hijo, Espíritu Santo.
0: Amén.
7: Bueno, señores, saliendo de Girón para el Parque San Pío, 10:10 por los hermanos Tránsito, llegando aquí a la X1010.
0: Ok, 10:10 a esta hora. Por acá nos están escribiendo también a través de... Bueno, voy a repetir nuevamente el número de movilidad. 300-370-7865. 300-370-7865. Que nos están escribiendo en el 320. Y nos dice, leíto la movilidad en estos momentos por la autopista, bien. Un pequeño trancón a esta hora ahí en Papiquero Piña, sentido sur-norte. Pero el resto, bien la movilidad. Bueno, qué bueno. Qué bueno, la movilidad, bien. 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

0: estos son los resultados de las loterías.
1: Oiga, Puma, ¿y dónde me dejó a Chucho?
2: Al Chucho y la Chucha.
3: Chucho, me voy a buscar a la Chucha. Oiga, digo, ya vengo, voy a ir a buscar a la Chucha. Y por acá no volvió ahí, pero vuelve a quitar para donde.
1: Ay,
3: corrió.
1: Dios.
3: Ay, no, no.
1: Resultados de lotería a esta hora de la mañana, 6 de la mañana, 30 minutos. 6:30.
3: Dice que la Bogotá jugó anoche.
1: Ok.
3: Y su resultado fue 0-1-81. 0-1-81 la Bogotá. Quindío 38-53, 38-53 Quindío. Astroluna 62-35, 62-35. Signo escaso.
1: Virgo.
3: Eso, usted sí sabe. Caribeña noche 16-38, 16-38. Cafeterito noche. Se fue para allá comienzo. 0086, 0086. Motilón noche. 71-21, 71-21. Culón anoche. 70-64, 70-64. Astro Sala.
1: Astro Sal.
3: 42-58, 42-58. Signo Tauro. Dorado tarde. 97-74, 97-74. Caribeña Día, 67-97, 67-97. Culona Día, 19-10, 19-10. Cafeterito Tarde, 54-63, 54-63. Dorado Mañana, 78-89, 78-89. Bogotá, repito, 0-1-81, 0-1-81. Si usted se ganó el chance... Si usted se ganó la lotería, como diría Catalino Ruiz Gualdriche, Siriaco el Sabroso,
1: ¿qué?
3: Usted no tiene.
1: Usted está relajadito, relajadito.
3: No tiene.
1: Ah, ya, pues.
3: Pero si no se ganó el chance, si no se ganó la lotería, usted tiene problemas.
1: Ah, bueno, abre el ojo.
3: 6:31.
1: Sí, señor.
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0: ¿Qué pasa, Juni?
1: Dos muchachas hablando, dijo, ay, yo no sé qué hacer.
2: ¿Y eso?
1: Yo no sé qué hacer. ¿Por qué? Si me caso con Arnulfo, Pedro dice que lo mata. Ay. Y si me caso con Pedro, Arnulfo dice que se pega un tiro, yo no sé qué hacer. Ay, dijo la otra, mijita. Pues si Arnulfo va a morir de todas maneras, pues cásese con Pedro de una.
0: Y sí, hoy es viernes, fin de semana. Son las 6 de la mañana, 33 minutos, 6:33.

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2: Seis de la mañana, treinta y siete minutos.
3: Señora, llegó con el niño al médico. Doctor, sí. Es que yo soy esposa de un policía.
2: Sí.
3: Y mi esposo dejó la pistola por ahí y las balas y todo. Y el niño, este niño por accidente se comió 3 balas.
2: Ay.
3: Dijo, a ver, papito. Bájese los pantalones, quítese la ropita. Pero ponga la colita para allá, para afuera.
4: Ay, no. 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
1: Oiga, un nuevo hecho de violencia se registró ayer en la noche en Girón. Un trabajador de una estación de servicio, o sea, un islero que llaman ahora,
0: sí,
1: porque antes le decían bombero, fue asesinado con arma de fuego durante la noche de ayer en el kilómetro 6.3 del anillo vial. La víctima ya fue identificada como Andrei Mora Pérez, de 36 años, quien se desempeñaba como islero en una estación de servicio de gasolina. Según el reporte preliminar de las autoridades, había iniciado su turno cerca de las 9:35 de la noche.
0: Ok.
1: ¿Cómo le parece? Recién comenzado el hombre a caminar. Minutos después, dos hombres que se movilizaban en una motocicleta negra sin placas llegaron al lugar y le dispararon a la víctima. De acuerdo con la información conocida por la policía, el conductor vestía un buzo negro y el acompañante uno blanco. Ambos llevaban cascos negros.
0: Sí.
1: Los sujetos dispararon en repetidas ocasiones contra el trabajador y huyeron del lugar. Mora Pérez recibió impacto de bala en la cabeza y el tórax, quedando sin vida ahí en su sitio de trabajo. La Policía Nacional inició la investigación y adelanta la revisión de las cámaras de seguridad del establecimiento, además de otras labores para establecer las circunstancias de este nuevo hecho de sangre que se registra en el área metropolitana de Bucaramanga, y en busca de los responsables, de los culpables de este nuevo sicariato que se registra. Antenoche fue en Florida Blanca y anoche ahí en el anillo vial.
0: Oh.
1: 6:40 minutos.
0: Mire que usted Puma, usted ya que habla de hechos de intolerancia y de problemas y toda esa vaina, yo quiero comentarle ayer, Puma, algo que sucedió en el estadio. El video está en nuestras redes sociales. Los invito para que vayan a mi cuenta de Instagram, @leo.ballesteros1, @leo.ballesteros1, donde lo que tendría que ser una fiesta chévere, terminar el partido, porque el Bucaramanga la dio todo ayer, pese a que jugaron prácticamente todo el partido con 10 jugadores.
1: Sí, fue un empate con sabor a triunfo.
0: Claro, un empate con sabor a triunfo. El Medellín no pudo, teniendo un jugadores tan buenos, y el Bucaramanga con uno menos. O sea, fue increíble el partido del Bucaramanga. Pues desafortunadamente los desadaptados, los que dicen ser hinchas, y quiero que vayan a nuestra cuenta, vayan a mi cuenta de Instagram, @leo.ballesteros, y se dan cuenta, y tengo que decirlo así, de 5 bandidos, gamines, que se quieren hacer pasar por hinchas, que porque gritan, que porque insultan, que porque tratan mal, ellos se creen hinchas. No, hey, hermano, no. Sáquese de la cabeza que usted, porque llegue allá a insultar, a gritar, a decir barrabasadas, es hincha. Hombre, ¿en qué cabeza cabe que un tipo de estos vaya y le arroje una botella a uno de los jugadores de Medellín? Y porque yo le digo, papi, no haga eso, hermano. Papi, no haga eso, mire que ahí hay niños. Este tipo, este gamín, porque hay que decirlo así, este bandido, porque incluso llegó y me dijo, pues venga y nos damos, que yo me lo llevo, yo me lo... Este tipo se moleste porque por el simple hecho de yo decirle, hermano, hey, respete, papi, ahí hay niños, miren, los niños están aplaudiendo a Juan Fernando Quintero, los niños quieren la camiseta, los niños están saludando a los muchachos del Bucaramanga. O sea, ¿qué ejemplo le estamos dando nosotros a los niños? Y lo peor de todo, Puma, es que hay una persona, hay un señor viejo ya, bastante viejo de edad, que
1: él siempre va al estadio a eso.
0: Que incluso
1: este señor siempre va al estadio a eso.
0: Ya lo tienen ya varias personas y varias gente del Atlético Bucaramanga ya lo tienen registrado, porque al parecer le van a vetar por un momento la entrada. Hombre, ¿cómo es posible que este señor, desde que antes de que comience el partido, sea insultando? Ve, hay gente que ha escrito y me ha escrito internamente en donde dice, mi hermano, ya me da miedo ir al estadio por ese señor, porque es un vulgar, es un grosero, Es un señor que si uno le dice ya de estar diciendo tanta grosería, se le va uno encima y se cree el dueño de la zona occidental baja. Es un gamín. Ese señor es un gamín. Y cree que por insultar, insulta al técnico, insulta al árbitro, insulta a los visitantes, insulta a los jugadores del Bucaramanga, insulta a todo el mundo. Cree que por hacer eso es más hincha que los demás. Es un bandido, ese señor es un gamín, es un bandido. Y quiero que se vayan a mi cuenta de Instagram, pues vayan y reposen y vayan y miren cómo algo que tendría que terminar bonito, porque fue un partido, vuelvo y digo, fue un partido que el Bucaramanga se echó encima y que... O sea, increíble cómo jugó el Bucaramanga ayer, cómo detuvo que no fueran más goles.
1: ¿Cómo se defendió?
0: Exacto. Que por bandidos de estos, que lo que hacen es insultar, tirar botellas, darle mal ejemplo a los niños, asustar a la gente que está ahí, que queremos ir a ver el fútbol en el parque, también somos hinchas del Bucaramanga, porque según ellos, por el hecho de yo no insultar, por el hecho de yo no gritar, o por el hecho de yo no tirar una moneda o tirar una botella, pues no soy hincha. No, ¿qué es eso, hombre? ¿Qué es eso? ¿En qué cabeza cabe eso, hombre? Vayan a mi cuenta de Instagram, vayan a la cuenta de Instagram también del Instagram de Olímpica. Ahí montamos el video en donde estos bandidos, porque hay que decirlos así, son unos bandidos que no se pueden hacer llamar hinchas del Bucaramanga. Y ese señor, hombre, ese señor debería ya ser un poco de consciente. Y ya está viejo, mi hermano, ya está viejo. Usted ya en unos días, en unos años... Ya no va a poder ir al estadio, pero ojalá que usted lo recuerden por cosas que iba a alentar al equipo. Pero lo recuerdan por los insultos, por lo patán, por lo guache. No, ¿qué es eso, hombre? ¿Qué es eso? @leo.ballesteros1, @leo.ballesteros1. Ahí está, también está en @olímpicabúcara. Porque esas cosas son cosas que no se pueden permitir. Imagínense, yo me pregunto, ¿cómo será cuando venga James acá con Nacional? ¿Usted se hace esa pregunta? ¿Cómo será cuando venga James con también los mismos insultos? ¿También los mismos gritos? ¡Oh!

0: que terminan dañando el fútbol en paz. Un fútbol bonito, algo que podría ser bonito, pero bueno. 6:46, váyanse a nuestra cuenta, ahí está, @leo.valleceros1, @leo.valleceros1, ahí está el video. Ya ha tenido muchas reproducciones el video, y pues obviamente en el Instagram de Olímpica se fue viral. Y si usted es familiar de uno de los gamines que aparece ahí, qué vergüenza con usted, hombre, qué vergüenza.
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2: Hola, muy buenos días. Buenos días, buenos días. Para informarles, retén de los azulejos ahí en el paredón del INEM. En ambos sentidos. Ojo en vista, que la vista engaña y que la araña engaña. Oye, ya les dije.
3: Movilidad, muy buenos días. Pasando. La cemento, vía hacia el norte. Desde Colorado hacia la Cemento, hacia la Virgen, 10-10 la movilidad, 10-10. Un saludito para el Churco, hágame el favor, TTW447. Don Cristian, el Churquito, lo quiero mucho, un besito, gracias.
4: Buenos días a todos mis compañeros y compañeras de Taxi Elvi, que tengamos un excelente día hoy, bendecido por Papito Dios y la Virgencita de Guadalupe, que me lo escuche todo mal y peligro, muchachos.
0: Gracias,
5: Lucrecia. Bueno, y les comento la movilidad saliendo allá desde Campo Hermoso, por la calle 45, tiene buena movilidad. Al momento, un poquitico de condición ahí sí sobre el semáforo de la calle 45 con novena, bueno, es normal por lo del semáforo. Tomando aquí por la carrera novena, se tiene excelente movilidad, quebrada seca, carrera 15, hasta acá al norte, barrio Comuneros, todo está excelente, 10-10 sin novedades. Bueno, día soleadito en la ciudad de Bucaramanga.
0: Sí, señor, día, ya salió el amarillo.
6: Buenos días, bueno, les informo, transitando por la carrera novena, sentido norte-sur de la Glorieta de los Salesianos hacia la Ciudadela, 10/10. En sentido opuesto, hay un poquito más de tráfico, pero fluye, tiene buena movilidad, tiene 9.5/10.
0: ¿Qué?
5: Bueno, compañeros, y les comento, saliendo acá desde el barrio Comuneros, aquí por la carrera 20, bajando aquí por el Boulevard Santander, excelente movilidad. Y tomando aquí por la carrera 15, rompo hoy aquí de la carrera 15 con quebrada seca, todo está excelente para bajar acá hasta la carrera 9, 10-10, sin novedades.
7: Bueno, compañeros, del Hospital Internacional, aquí al barrio Caracolí, 10-10 la movilidad, compañeros. 10-10, libre y sin manchas, en el pueblo estaba 10-10. Libre todo
0: eso. Sin manchas.
8: Muy buenos días para todos los compañeros en el día de hoy. Bueno, deseando para todos un bonito día, un excelente día lleno de muchas bendiciones. Aquí voy de salida. Cualquier novedad estaremos informando en el transcurso del día. Muy buen día para todos.
9: Muy buenos días, compañeros y amigazos. Compañeros que estén cerca al terminal a la hora, ¿no? Los servicios están 10-10. Poco taxi en el terminal, en el módulo 4. No hay taxis a la hora, ¿no? Pueden acercarse en terminal de transportes.
10: Bueno, compañerito, en el 4 no quedaron carros. En el 5 no hay sino 4.
0: Bueno, ahí está la movilidad a esta hora de la mañana. Son las 6:49.

0: Venga para acá, jornalero mayor. Cople, cople.
1: A don Juancho, alcalde y mandón de runta. Para los vivos lo más ancho, para los pendejos la punta. Y
0: sí.
1: Los chinches llegan de noche a jodernos en la cama.
0: Ay.
1: Lo mismo que ayudó ese toche, eso grandísimo hijo de mama.
0: Ay, no le creo.
1: Uy, esta copla es para que le pongan cuidado, ¿yo?
0: A ver.
1: De la talla picajó postrada se deben cuidar cuando vayan al rastrojo y se agachen para llamear.
0: ¡Uy! Bueno. Orinar.
1: Ahí está la araña pollera escondida entre los brevos. ¿Qué tal que le comiera la polla y también los huevos?
0: ¡Oiga!
1: Las hormigas cocorotas picaron a Juan Collazos.
0: Sí.
1: Y le tienen las pelotas como un par de calabazas.
0: ¡Oiga! ¡Señor! Sí, señor.
1: Una vez que yo me tope abriendo la jeta a un sapo, con la punta de mi garrote ahí mismito se la tapo.
0: Y
1: bueno.
0: Y no habla del animal.
1: Las viejas de Chimichagua tienen gran ponderación.
0: ¿Y eso? No,
1: las viejas de Chimichagua tienen gran ponderación.
0: Sí.
1: Son fresquitas como el agua y caliente.

0: dientes como el Ron.
1: ¡Ah, muy bonito!
0: El cura que me casó, así me dijo de plano, ahí le entrego esa pantera con figura de cristiano, hijo de madre.
2: Se veía toda mansita.
0: Vamos, mija, para la costa, para que gocemos del clima. Y nos podamos quitar este trapero de encima.
2: Oiga. Uy, sí.
0: Una niña de Tumaco se fue para Buenaventura. Se puso a comer ajiaco y se le hinchó la cintura.
1: ¡Ah, bueno!
0: Cuando salga de parranda, acuérdese que Lucero tiene buena culinaria y puso piqueteadero, hijo de madre.
2: La hice.
0: Yo estoy escaso de plata y la vida está muy dura. Si nos casamos, mi chata toca escondida del cura.
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0: son las 7 de la mañana, 5 minutos. 7 de la mañana, 5 minutos. 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
1: El otro día fue por allá un señor al médico. Porque sí, le están doliendo los riñones. Por eso, ay, doctor, ay, me duelen los riñones. Y le digo el doctor, ¿usted ha orinado así como piedritas? Dijo, claro, doctor. Piedritas, puerticas, llanticos, arbolitos.
0: Oh, sí,
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0: ¿Qué ha pasado, Puma?
4: Bueno, como dirían por ahí, casos y cosas que se ven. ¿Usted alguna vez leyó la fábula esa, el cuento de la vaca voladora?
0: La vaca voladora, no.
4: Sí, es un cuento infantil.
0: Yo escuché fue el gato volador, pero la vaca voladora.
4: Sí, hay una de la vaca voladora, sí,
0: claro. Voy a buscarlo, voy a buscarlo.
4: Pues resulta que ahora comenzaron a escribirse ya las páginas de lo que en próximos días saldrá, obviamente, en el mundo de la literatura,
0: sí,
4: a leerse, porque en Bucaramanga, más exactamente en la vereda, en una finca de la vereda Angelinos, apareció una vaca nadadora.
0: ¡Ah! Ok, la vaca nadadora.
4: Un inusual operativo de rescate adelantó el Cuerpo de Bomberos de Bucaramanga para sacar una vaca que cayó a una piscina en una finca de la vereda Angelinos al norte de Bucaramanga. De acuerdo con el capitán Peña, el reporte fue recibido por el propietario del predio, quien alertó sobre la situación. Inicialmente los bomberos pensaron que podrían sacar la vaca rápidamente, pero las condiciones del lugar y el peso no pesaba sino 400.
0: Uy, estaba gordita.
4: Vaquita. Y aparte de eso estaba preñadita. Sí, estaba preñada.
0: Dios.
4: Se utilizó un trípode especializado de rescate, una diferencial de 3 toneladas y aparejos para poder efectuar el rescate del semoviente que estaba dentro de la piscina. En la noche, la vaquita se metió, no se dio cuenta por dónde iba y
0: cayó en el...
4: Ay, afortunadamente, Dios, la piscina no era muy honda y lograron rescatarla, porque 5 bomberos participaron en este procedimiento que se extendió durante varias horas. Duraron 4 o 5 horas. La vaca, que además se encontraba preñada, pesaba entre 400 y 500 kilos y habría permanecido entre 3 y 4 horas dentro de la piscina. No se conoce con precisión cómo ocurrió la caída, pero se dice que fue que se metió y empezó a andar y se fue. Como estaba de noche,
0: claro,
4: terminó cayendo accidentalmente,
0: sí, o sea, a esa piscina. Ahí está la respuesta, hombre. No, de
4: el rescate también representó un reto para el animal, que salió de la piscina visiblemente estresado. Imagine que cuando la sacaron de la piscina, la fueron a soltar y empezó a patalear, les tocó volverla a amarrar para que ella no se lastimara y no saliera corriendo. Y de pronto, pues, esa, como estaba preñada, fuera a producirse algún accidente con la, lo que tenía dentro de su barriga. Bueno, varias horas dentro del agua. Entonces, ¿qué implica esto? ¿Qué implicó? Que inmediatamente fueran médicos veterinarios, la revisaran a ver cuál era el estado no solamente de ella, sino también de lo que tenía en su barriga, sí, en su vientre.
5: Ah, fue máquina.
4: Afortunadamente, pues, logró. Lograron sacarla sin lastimarla.
0: Y la cría también viene.
4: Un buen rescate de la vaca nadadora.
0: La vaca nadadora.
4: 7:10.
0: Vámonos para las calles a ver qué está pasando con la movilidad en Bucaramanga y su área metropolitana. Movilidad a esta hora.
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0: Movilidad, movilidad a esta hora.
6: Bueno, el M22 que se presenta después del Rocío, están los azules en el INEN. Antes del INEN, después del INEN. Bajando después, subiendo antes. Están los azules. Ahí está el M22.
0: Sí.
7: Y de la González para el Fiesta. 8 sobre 10. Yo traigo el servicio. Y ahí están los albergues de la 72.
0: Bueno, más oyente por acá.
8: Bueno, señores, los semáforos de la 56 con 17, o sea, el Guillomanía no sirve. Y eso es el primero que pase.
9: 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Bueno, me trae un servicio de Valpaso. Ahí viene, ahí vete, subiendo y bajando.
0: Ok.
10: Compañeros, muy buenos días, Dios los bendiga. Cuidado porque ahí en el bien, subiendo y bajando hay retén de los azules. No están perdonando a nadie.
11: A esta hora tenemos caóticamente la movilidad bajando hacia el único. No sé qué pasaría ahí al único, pero está terrible. Tenemos parqueadero gratis.
0: Parqueadero gratis por el único.
12: Compañeros de Red Elite, muy buenos días, informándoles movilidad. Lo que es saliendo ahí de la plaza, Télite, tomando hacia Monvision, hacia el 1-2-3, bastante flujo vehicular, un poquito M22 por los semáforos, llegando ahí al Diamante, ya mejora la movilidad, y saliendo hacia Provenza, por el lado de San Luis, tomando hacia el Colegio INEN, en el Paredón. Retienen ambos sentidos, señores. Retienen ambos sentidos en el paredón del INEN. Y fuerte M22 cruzando el semáforo hacia el único para llegar al terminal. Bastante, bastante congestionado. Muy, muy, muy congestionado.
0: Ahí está la movilidad a esta hora, 7:13. 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

0: dicen viernes, fin de semana, viernes. Viernes Olímpica, y a partir de ese momento vamos a habilitar nuestro WhatsApp para que ustedes opinen el tema de la mañana, para que ustedes participen, para que nos envíen automáticamente a través de nuestro WhatsApp 320-66-28977. El tema de la mañana es: hoy es viernes de Tiene Huevo. ¿Qué tiene huevo para usted? Envíenos, hoy viernes de Tiene Huevo. ¿Qué tiene huevo? A través de nuestro WhatsApp 320-66-28977. Para mí, como lo dije hace un momento, tiene huevo las personas que ayer, en vez de terminar el fútbol en paz, terminaron fue peleando y haciendo groserías y tirándole botellas a los demás jugadores. Para mí eso tiene huevo. Puma, venga para acá. ¿Qué tiene huevo para usted, hermano? ¿Qué tiene huevo?
1: Oiga, tiene huevo Jorge Eliezer Torres.
0: Jorge Eliezer Torres.
1: El narrador de Win ayer.
0: Ah, ok.
1: El partido de Bucaramanga a Medellín. A toda hora era: Medellín va por el tercero. Medellín, va a ganar el Bucaramanga. Medellín. Y cada vez que atacaba Medellín,
0: o sea que no
1: peligro de gol. Y cuando atacaba Bucaramanga, la lleva a batalla. Tocando para Pong. Y, ay, acuérdense que Bucaramanga iba ganando 2-0 y Medellín le empató. Siempre era lo mismo. Y este mancito, ¿qué? Jorge Eliezer Torres, negro, pero ¿qué estamos haciendo, negro?
0: Bueno, hoy es viernes, tiene huevo, envíenos nota de voz. ¿Qué tiene huevo para usted, hombre? ¿Qué tiene mucho huevo para usted? A través de nuestro WhatsApp por acá, oyente que nos están enviando nota de voz, ¿qué estás haciendo?
2: ¿Qué estoy haciendo yo? Escuchando Olímpica Estéreo. Muy buenos días para todos. ¿Qué tiene huevo? Tiene huevo los juzgados de Colombia, que tengo un proceso hace 5 años allá y no me solucionan nada. ¿Hasta cuándo?
0: Bueno,
1: ¿cuándo y esa dichosa mañana?
0: ¿Por acá qué estaba haciendo?
2: Yo, escuchando Olímpica Stereo, se metió. Hola, Lento, buenos días. Muy buenos días para todos ustedes. Tiene huevo los gamines que estaban ayer en el estadio Américo Montanini.
0: Sí.
2: Eso no es gente, eso son una mano de patanes, de gamines, de degenerados. Esos son unos depravados. Ya, eso no es gente, esa gente debería estar por allá en la cárcel. Gamines, son unos gamines, le falta mucha educación a ese viejo, se debería estar en un geriátrico. ¿Qué estoy haciendo yo?
0: ¿Qué?
2: Yo, escuchando Olímpica Stereo.
0: Ah, bueno.
2: Se metió gamines, un gamines, ese viejo, un gamines, un degenerado.
0: Bueno, oiga, ya a través de nuestro WhatsApp 320-6628-977, hoy es viernes, te tiene huevo, envíenos la nota de voz. ¿Qué tiene huevo para ustedes? 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

0: A ver, Juni, venga por acá, papá, venga, venga, venga.
1: Discutiendo unos empleados allá en la empresa. Y le dice el uno al otro, usted es un imbécil. Y el otro le dice, y usted es un idiota. Le dice el otro, y usted es un dromedario, un cuadrúpedo. Y entra el jefe y dice, venga, venga, venga. ¿Se les olvida que yo estoy aquí o qué?
0: Son las 7 de la mañana, 21 minutos. 7 de la mañana, 21. 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
4: Bueno, papel y lápiz, pilas. Se necesita una persona que le entienda al cultivo, que le entienda al agro.
0: Ok.
4: O sea, para cuidar una finca y también, además, para que trabaje en ella y gane platica. En el playón está ubicada la finca. Se necesita persona para finca en el playón. Informes al 315-526-3010.
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0: Oiga, se vende casa en Barichara. Se vende casa en Barichara. 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
4: En el barrio La Pedregosa se están necesitando personas para lavar automóviles.
0: Ok.
4: Con experiencia. Lleve la hojita de vida de una vez para que enganche a camellar. Informes, o mejor, ¿no? Presentarse. En la carrera 33, vaya con el error puesto. Carrera 33-9607, carrera 33-9607. Esto es en el barrio La Pedregosa.
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4: Bueno, mire usted, no me he podido afeitar porque el barbero se fue, dejó el chuzo desocupado. No, se necesita barbero con experiencia, ¿sí? Responsable. Allá en la carrera 26-1405. Carrera 26-1405, sí. Eso es barrio San Francisco. Carrera 26-1405, allá en San Pacho. 1405, carrera 26, barbero.
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0: Porque ahí dicen, se vende micromercado ubicado en el conjunto residencial Conucos, etapa 1. A buen precio. Para más información, ustedes pueden comunicarse al 320-921-1405. 320-921-1405.
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4: Se vende apartamento en conjunto residencial de pie de cuesta. Apartamento que se vende comodísimo. Tiene 3 habitaciones, 2 baños, sala, comedor, cocina. Mejor dicho, Chicho, está full ese apartamentico. Aprovecha la oportunidad porque es precio de oportunidad. 318-648-9607. 318-648-9607.
0: 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Ahí estaban los clasificados Olímpica.
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0: ya son las 7 de la mañana 25 minutos. 7 de la mañana 25. Y este viernes tenemos invitados en los estudios de la emisora del primer lugar, en temprano y más bacano, con ustedes, la familia Zoe. Hey, muchachos, bienvenidos, ¿cómo vamos?
1: Bueno, buenos días a la familia Olímpica, contento, Leo, gracias, aquí con la mesa, en la mesa con el Puma, el famoso Puma, contentísimo, gracias.
0: Bueno, vamos a hablar, familia Zoe, de esto, Hazte a la Idea, Hazte a la Idea.
1: Hazte a la Idea es una la última canción de familia Zoe. Que la
2: no, la más reciente.
1: La más reciente, correcto, gracias Puma. Es la más reciente producción de familia Zoe, de hecho esta canción participamos en la convocatoria Arte en Circulación, una beca que otorga el Instituto Municipal de Cultura y Turismo y la Alcaldía de Bucaramanga, y pudimos circular en el Lechona Fest el 30 de agosto.
0: Okay.
1: Lanzamiento de esta canción titulada Hazte a la Idea, ganamos por eso.
0: Vea qué bueno. Bueno, la familia Zoe se conoce cantar música con mensaje, con un mensaje. El mensaje que queremos dar por medio de esta canción, ¿cuál es?
1: Es lo más hermoso que le puede pasar a uno, la conquista. Tú sabes que toda conquista no es tan fácil tampoco. ¿Qué tiene que hacer? A veces, muchas veces no. O sea, me gusta esa chica, pero ella no le gustamos. Y eso dice esa canción que se trata. Pero ahí viene ese trabajo de la conquista. Y toda canción tiene una historia detrás de esa conquista que viene. La conquisté, en este caso mi esposa me conquistó. Le mando un saludo.
0: Hércules, no le digo yo. Al propio Chayanne Emilio. No conquistan, sino que me conquistan.
1: Oye, y es realidad. Y ahí van a ver ahorita la comunicación que va a tener familia son en redes, las historias de muchas personas, de muchas mujeres que conquistaron a los que hoy en día son sus esposos, y de ahí sale una familia. Y por eso todas las canciones de familia son, tienen esa unidad, familia, y es el mensaje central.
0: Ok, bueno. Bueno, vamos a escuchar la canción, presénteme la canción, hágame el favor.
1: Leo, si me permites, ya con mucho gusto, porque esto hay que aprovecharlo y aquí el tiempo es cortico.
0: Ajá.
1: O sea, Familia Zoe es un colectivo musical, cultural, que une personas alrededor de la música. ¿Y por qué nosotros hicimos? Porque había una necesidad, y es dar voz a la cultura. De hecho, ¿qué pasó aquí escuchando? ¿Qué pasó en el estadio? Falta de cultura. Si tenemos cultura, si somos cultos, vamos a tener mejores comportamientos. Esta canción, la más reciente, Hazte la Idea, que hoy tenemos la oportunidad de estar en la Feria Ganadera. Invitamos a toda la ciudad de Bucaramanga para que vayan y escuchen esta canción. Les recomendamos que sigan a este movimiento de Familia Zoe y escuchen la música que está haciendo Familia Zoe, que construye, que da sentido a tu vida.
0: Bueno, ahora sí, preséntame la canción, papá.
1: Bueno, de parte de Familia Zoe, organización musical desde Bucaramanga, traída de la costa, aquí enraizado en la ciudad bonita de Bucaramanga, les dejo esta canción que se llama Hazte a la Idea, cuyo compositor es nuestro amigo Víctor Ramírez.
0: Ok. 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
3: 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Exclusivo de

0: Esa es la idea, se llama esta canción, la hace la familia Zoe. Ustedes sí lo pueden encontrar en redes. Vamos a invitar a la gente, mi gente, para que ustedes vayan, búsquenla, escuchen la canción. Hay canciones con video. Esta todavía no tiene video, ¿no? Cuéntame, cuéntame.
1: Nos invitamos a toda la gente, a toda la familia Olímpica Estéreo que nos siguen en las redes sociales como Familia Zoe, Z-O-E-H, al final, así sencillo, ¿no
0: puede? Z-O-E-H, Z-O-E-H, Zoe.
1: Sí. Así nos encuentran en Instagram, en Facebook, en TikTok, en Twitter, en YouTube, donde sea.
0: Y si quieren encontrarlo, pues vénganse para los estudios de Olímpica que están acá. Muchachos, gracias por hacer parte de la familia Olímpica. Vamos a hacer la invitación a la gente para que lo siga, para que escuche su música. Y bueno, ya sabemos las redes. Entonces, gracias por estar aquí en Temprano Más Bacano.
2: Leo, gracias a la familia Olímpica, gracias a la directora, a ustedes que nos permiten, para que la gente, te voy a decir algo, dice la gente, no, ahorita que las emisoras, que todo es red, no, hay mucha gente que está escuchándonos en estos momentos, y la invitación es para que sigan este movimiento. Vamos a estar hoy a partir de las 5:30 en la Feria Ganadera. Okay. Invitamos a toda la gente que puedan ir con toda su familia, porque esto es música para toda la familia. Leo, gracias.
0: Sí, señores.
2: Puma, gracias. Olímpica Estéreo, gracias, y a todos los oyentes invitamos a que vale la pena a seguir este movimiento que es de ustedes.
0: Bueno, ahí está la familia Zoe. Hasta la idea, hasta la idea, hasta la idea, hasta la idea, hasta la idea. Así se llama la canción, váyanse y búsquenlo, familia Zoe, coloque ahí, familia Zoe, familia Z-O-E-H, familia Z-O-E-H. Ahí está, hasta la idea. 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

0: Bueno, a esta hora de la mañana tenemos noticias, noticias importantes.
1: Una noticia que preocupa.
0: ¿Qué pasó?
1: Mucha atención, sobre todo a los conductores que piensan transitar en estos momentos por la vía que conduce a la vereda Chocoita, sector Estoraque de Girón. En estos momentos las autoridades están tratando de mirar, de hacer presencia para investigar a fondo qué es lo que contiene ese cilindro, un cilindro que está abandonado ahí en la carretera. Ya unidades militares, Policía Nacional y expertos antiexplosivos están en el lugar verificando si el elemento es un
0: cilindro,
1: está cargado, es un explosivo, o por el contrario descartar cualquier riesgo que pueda presentar para las personas que transitan en su vehículo. Por ahora se recomienda a los conductores de motocicletas, estoy mirando un video,
0: ¿sí?,
1: y viendo el cilindro y hay motociclistas supremamente imprudentes. El cilindro está ahí, en mitad de la vía. Y oiga, y pasan en la moto, pasan y quedan mirándolo.
0: Como si nada.
1: No hagan eso.
0: Hacen el video que, para montarlo en redes.
1: Las autoridades avanzan en los procedimientos para verificar si es... Este cilindro contiene explosivos, si es una amenaza, vuelvo y repito, en la vereda Chocoita, sector de Estoraques, en Girón, se alerta a la comunidad. La misma comunidad fue la que llamó a las autoridades y ya están verificando el proceder de este cilindro y su contenido.
0: Puma, esa no es la vía que conduce también a la cárcel.
2: A lo gordo.
1: Claro.
2: A la
1: cárcel, okay. Claro, claro.
0: Bueno.
1: 7:40 minutos.
0: Ay, Dios, ahí está. Ahí están las noticias. A esta hora tengo mucho cuidado. Vamos a estar ampliando esa noticia porque es importante. Noticia importante a esta hora. En temprano es más bacano. Nos vamos para las calles a ver qué está pasando con la movilidad. Movilidad.
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0: Movilidad a esta hora.
4: Bueno, saliendo de Plaza Mayor para Cañaveral, voy haciendo trámite por la 61 en el semáforo de Santo Domingo. Hay un accidente, una turbo le cascó a una moto nuevecita y la dañó completamente. A la hora, acaba de pasar.
5: Bueno, compañero, usted es a 27, Parque Las Hormigas. Ahí el puente de la Blato está 10 días, buen tío. Ya llegamos a los 10 días, 10 parques, todo eso está 10 días.
0: Bueno, más movilidad hasta ahora.
6: Buenos días, compañeros. Por el anillo vial, sentido Girón, Florida Blanca, hay un choque frente a Frimac. Y bajando, un motorizado fue a brincar el separador y hay otro choque justo al frente del que es subiendo. Entonces hay un choque bajando y un choque subiendo. Está duro el tráfico en ambos sentidos, tanto subiendo como bajando por el anillo vial. Que tengan buen día.
4: Bueno, voy haciendo trámite aquí por la Puerta del Sol hacia Cañaveral. Los que vienen de García Cadena, eso está colapsado completamente. Incluso el tobogán, entrada a la carrera 33, 0 de 10, 27, 0 de 10, o la 15, 0 de 10. Va bastante congestionado hacia el norte.
5: Ah, listo, compañero.
7: Sí, Pachito, positivo el accidente ahí antes de llegar a... frente, ¿no?, de las torres de Santo Domingo. Van tomando el carril derecho o izquierdo porque fue en todo el centro de la carretera. La camioneta con el motorizado.
5: Bueno, salimos de un servicio del hospital para Conucos. Está un poquito congestionada la 33 norte-sur.
0: Bueno, ahí está la movilidad a esta hora de la mañana, hoy viernes. Viernes 18 de septiembre. Obviamente, le informamos en la emisora del primer lugar porque...
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0: Y nos vamos para el WhatsApp, el 320-6628-977. donde nuestros oyentes están opinando, están participando, están enviando mensajes, porque hoy es viernes de Tiene Huevo. ¿Qué tiene huevo por acá? ¿Qué están haciendo?
2: Completamente de acuerdo, narrador Elías Torres era hincha del Medellín, ponen a narrar a los hinchas de los equipos. Exactamente, a toda hora que viene el tercero, que viene el tercero, como lo dijo ahí, ustedes ahí en Olímpica. Eso sí es mucha caspa de narrador.
0: Ya, ya. Bueno, uno no se da cuenta de eso, ¿no? Uno allá no escucha, pero por acá.
8: Uno rabia.
9: Muy buenos días, mal, en serio. Escuchando Olímpica Estéreo, se metió. Tienen huevos los de la parabólica que van medio, le arreglan y se van y volvió y le dañaron la televisión a la abuelita. Se mandan huevos los de la 1-3 de la joya.
10: Pobrecita a Mariluz, esa abuelita Mariluz, pobrecita.
0: Está como, yo recuerdo que antes a uno le tocaba que montarse y ahí se ve o no se ve, uno movía la antenita, ahí está bien, ¿no? No, muévala. Ay, Dios, no, hombre.
10: La abuelita no le vaya a decir que suba al techo, no, que
0: no,
10: hermano.
0: No, sí, que es eso, hombre.
11: Mira, yo escuchando Olímpica Estéreo se metió. Tienen huevo el señor alcalde de aquí de Piecuesta, como está esa temprana que la dejaron acabar, como si el pueblo no le hubiera costado plata lo que hicieron ahí en la temprana, y esos buses que se ven horribles, esa chatarra, todo eso, qué mal aspecto le dejaron a nuestra ciudad, Piecuesta, Girón, Bucaramanga. Se mandan huevos esos alcaldes antiguos que no hicieron nada, que apenas se robaron la plata. Y lo del Atlético Bucaramanga, qué falta de respeto. Se le nota que la educación está cada día peor. Mano dura para todos esos hinchas.
0: Oiga, por acá dicen, buenos días, Leito. Saludo para mi madre que se encuentra en la vereda La Guada de Seferino, en Lebrija, que la quiero mucho de parte de Frey. Un saludito para ella, hombre.
10: ¿Quién está en sintonía también? ¿Quién? Romel Herrera.
0: ¡Romelcito! Romel que anda para arriba. Ahorita anda en Málaga, imagínese. Ese man lo conocí yo aquí en Florida Blanca. Después que en la Mesa de los Santos. Ahorita en Málaga. No, ¿qué es esto? Saludos para Romelcito, hombre, siempre ahí escuchando. No importa dónde esté, siempre nos está escuchando. Qué bueno.
12: Yo escuchando Olímpica Estéreo. Se metió. Hola, Leito, saludos, besitos. De Gerald. Tiene huevo que a mi hermano le robaron la moto y la policía no ha hecho absolutamente nada. Yo escuchando Olímpica Estéreo. Se metió.
0: Ay, por acá, ¿qué estás haciéndole, Rob?
13: Yo escucho Olímpica Estéreo. Se metió. Tiene huevo en la invasión del espacio público acá al lado de la cancha del área, donde en la mañana y en la tarde pasan los niños a clases y las personas se hacen ahí en toda la esquina, el paradero del Campín, no dejan pasar. Esta mañana una moto casi atropella a un niño que iba pasando. La invasión del espacio público acá y las autoridades no le ponen cuidado a eso.

0: toda la zona vehicular, donde están los centros, establecimientos, las personas que invadieron acá la cancha con su venta ambulatoria, tiene huevo.
1: Bueno, vea. ¿Y ve? ¿Por qué está haciendo?
2: Tiene huevo mi ex patrón, que por medio de un estado de WhatsApp me despidió sin decírmelo. Casi un año trabajando, le faltaban 7 días para cumplir un año.
1: Por medio de un estado de WhatsApp. ¿Y por qué no lo bloqueó, hombre? Nosotros teníamos un compañero que bloqueaba todos los estados de WhatsApp. Para que nosotros no nos diéramos cuenta. Pero quién sabe qué fue lo que le hizo en el estado de WhatsApp para que la hayan despedido. No, hombre, no, por acá, ¿qué estás haciendo?
3: Buen día, don Leonardo Ballesteros.
1: Buenos días.
3: ¿Cómo está? Aquí escuchando Olímpica Estéreo, se metió hoy para decirle que tiene huevo. ¿Qué? Tiene huevo, sí, señor. Él, los que se fueron a pelear, una plaga, mera plaga, esas barras, eso me imagino, plaga nomás para el equipo, para toda la gente, hermana. Eso no sirve, toca que la policía amarre los pantalones, hermano, los prendan a cuero, ojalá sin ropa, mano, los cuelguen de las pelotas, mano, para que tengan más serios. Dios los bendiga, muchas gracias.
1: Liderado por un anciano ahí que lo que hace es gritar y...
4: Grosero.
1: Qué tipo tan grosero, literal, en serio que muy grosero. ¿Por acá qué estás haciendo?
5: Que estoy yo, escuchando Olímpica Estéreo, se metió, que tiene huevo. Huevo tienen los trabajadores de Transejes, como el señor Máximo, el señor Jonathan, se meten al baño y ya lo tenemos pillado, que no quieren trabajar, se meten allá 2-3 horas. Diga a las veces que salgan a trabajar. Estoy yo escuchando el casterio. Se metió.
1: ¡Ey, muchachos! Ya lo pillaron, salgan del baño, salga. ¿Para qué estás haciendo?
6: Yo escucho el casterio 17.7. ¿Quién tiene huevo? El alcalde de Florida Blanca, que aquí en Sendas de la Cumbre vino y prometió que si lo elegían alcalde, que él nos iba a arreglar las trochas que tenemos y metieron los buses de Cotrander. Todo eso aquí en la flotas, todo eso y las carreteras. Físicamente es más bonito la carretera de una montaña que esto. Tiene huevo, señor alcalde. Tranquilo que eso no le dura todo. Robe mientras pueda.
1: Bueno, ahí está el tiene huevo. Envíenos nota de voz. Siga participando usted con la emisora del primer lugar.
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1: Hoy, viernes, tiene huevo en la emisora del primer lugar.

0: Oiga, Puma.
1: Cuando estoy pensando en ti.
2: Bueno, llegó el poema Llanero del Llano. Este es un poema bonito, Llanero del Llano. Y dice así.
0: ¿Qué dice así?
2: Historia se llama La Mano de Gato. Y dice:
0: La Mano de Gato.
2: Esta historia, camaritas, es otra historia del Llano. Que aún de recordarla me empieza a temblar la mano. Esta historia es muy miedosa, se lo digo de seguro, que se le paran los pelos y se le encrespa hasta el cuello.
0: Uy, uy, uy, uy, uy.
2: La leyenda cuenta, panas, que muy cerquita del hato había una catira muy bella, pero con manos de gato. Todo el que salía con ella entraba a una vida nueva, pues lo dejaba castrado y le aruñaba las nalgas.
0: Uy.
2: Pensando que eso era un cuento, me adentré hacia lo oscuro.
0: ¿Sí?
2: Para buscar a la catira y darle por ese merecido. Me adentré entre la maleza por encima de la crítica. Porque ese cuento tan chimbo se lo cree solo un man raro, ¿verdad que sí? Pero de pronto la selva se tornó un tanto espesa y se me paran los pelos de los pies a la cabeza. Y luego cayó la niebla, sentí algo acá en la nuca, cual si me hubieran pasado los pelitos de una cucaracha. Una voz muy suave dijo: no se me asuste, mi niño, solo quiero que me des un poquito de cariño. Y un besito aquí en la boca, no quiero que se preocupe, pero hágalo suavemente si quiere que se lo responda. Y no pude resistirme a esa belleza absoluta. Era una dama muy bella que tenía cara de pura.
0: De pura, pura.
2: Y apenas le di yo el beso, sentí unas cosas muy nuevas. Y un gran aruñetazo aquí en medio de las piernas. Y al otro día desperté por allá en un hospital. Y decían los doctores, lo agarró algún animal.
0: Ay.
2: Para no agrandar la cosa y armar locura en el hato, no quise decirle a nadie que fue la mano de gato. He dicho...
0: ¡Maduro, pecho!

0: Chao.
1: Estoy pensando en ti.
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0: 8 de la mañana, 5 minutos. A esta hora, el humor. Ni el humor.
1: Vamos, señora, al médico. Aló, doctor. Dijo, sí, dígame. Doctor, es que mi mujer está a punto de dar a luz. Dijo, ¿es su primer hijo? No, señor, yo soy el esposo.
0: Y deje así, más bien, hombre. Deje así, Juni. Porque a esta hora nos vamos con los...
2: Estos son los resultados de las loterías.
0: Llegaron los resultados de lotería, porque llegó a la Perla Millonario con un acumulado de 800 millones de pesos. A esta hora, resultados de lotería y las pepas para hoy.
3: Bueno, ponga cuidado, preste atención, papel y lápiz, apunte, mire a ver si se la ganó, si se ganó el chance, si se ganó la lotería, si usted puede venir a gastarnos el desayuno hoy, porque fue un afortunado ganador. En caso que no haya ganado, siga insistiendo, insista, por favor, insista, a ver, ¿hasta cuándo? Hasta que quede pelado. Bueno, Bogotá, 018101, Bogotá, Quindío, 3853, Astro Luna, 6235, signo escaso.
0: Virgo.
4: Pero y entonces, ¿qué?
3: Caribeña noche, 16:38. Cafeterito noche, 0086. Motilón noche, 71-21. Culona noche, 70-64. Astro Sol. 42-58, signo Tauro. Dorado tarde, 97-74. Motilón día, 31-35. Caribeña día, 67-97. Culona día, 19-10. Cafeterito tarde, 54-63. Dorado mañana, 78-89.
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3: Hoy juega la Santander.
0: Juega.
3: Está en 42-31 está la Santander. La Pepa es el 2, con 20 sorteos que nos caen. Espere después de las 10, doña Jesusa. Después de las 10, doña Jesusa. ¿No? ¿No?
0: No, ya.
3: Oye, Jesusa, ¿no?
0: Papi, si usted no tiene las pepas.
3: Yo le puedo dar. No. Tú, tranquilo, vea, ponga cuidado. La pepa es el 2, con 20 sorteos que nos caen. Pero puede caer.
0: Puede caer.
3: 86-50.
0: Puede caer.
3: 86-50.
0: Puede caer.
3: Un 21-74. Puede caer. Un 43-21.
0: Vea. La Santander. 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
3: La Medallo también juega hoy.
0: La Medallo más.
3: Está en 0553. La Pepa es el 7 con 18 sorteos que no cae. Pero puede caer hoy. Juéguese. Póngale bien, cuidado. Juéguese un 80 y... No, un 53-18. 53-18. Puede caer un 7, a ver. Un 7 por acá. Aquí está. Un 96-27 con la Medalla.
5: Sí, en los barrios.
3: Porque hoy también juega la Risaralda. Está en 21-92. La Pepa es el 9 con 14 sorteos que no cae. Pero puede caer. Juéguese. Porque la Pepa es el 9. Juéguese. Un 6-29. 46-29. O juéguese un 85-76. Esos son los resultados de las loterías y las pepas para hoy.
0: Bueno, ahí está, ya son las 8 de la mañana, 10 minutos, 8 de la mañana, 10 minutos. 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
1: Bueno, vamos a ver qué está pasando con la movilidad en Bucaramanga. Son las 8 de la mañana, 11 minutos. 8 de la mañana, 11 minutos.
2: Compañero, buenos días.
1: Buenos días.
2: Informan por otro medio que en el INEM, en ambos sentidos, operativo a la hora.
1: Ok.
3: Bueno, compañeros, al menos en el accidente aire llegando a la policlínica ya se encuentra la presencia de policía, pero igual parece que ahí se mueran un buen ratico, entonces sí, ir tomando el carril derecho. Ayer creo que también fue el mismo accidente, pero casi ahí en el mismo sector, un poquito más arriba, entonces tener precaución en ese sector, compañeros.
1: Ok.
4: Habiéndome movilizado por la calle 56, pasando la 27, pasando la 21 y llegando a la diagonal 15, una movilidad, compañeros, de 788 sobre 10. Los semáforos de la 27 están intermitentes, ahí nos están colaborando los agentes de tránsito a la hora. Igualmente la carrera 22.
5: Puede decir, efectivamente, seguirá en el mismo horario, no va a haber jornada.
6: Bueno, compañeros, habiendo salido ahí de la Real de Minas, tomando el servicio hasta aquí, hasta Megamol, viviendo ahí por la 61, antes de llegar a la 17, ahí se encuentra un incidente, solo latas, motocicleta y una camioneta. Y tomando la 17, calle 55, la carrera 27, subiendo por Quebrada Seca, llegar aquí a Megamol, eso estuvo 10 días la movilidad, compañeros, 10 días.
7: Bueno, compañeros, de arriba de Hacienda San Juan, viniéndome por encima, Cacique, Puente de la Flora, M22, Puerto del Sol, M22, aquí en la alcaldía, 7 sobre 10.
8: Bueno, compañero, la avenida González Valencia, la movilidad norte-sur, sur-norte, perdón, o sea, hacia la Rosita, está 10 sobre 10 porque los señores del tránsito están dando vía en el cruce con la 27, entonces la movilidad está buena.
9: Ya, señores, buenos días. Dios los bendiga y guarde este hermoso día.
1: Eso.
9: Bueno, ahí enfrente de Caminos de Providencia ya se está formando la M22, debido a que hay dos mulas parqueadas por el carril derecho, sentido Girón, Florida Blanca. Pendientes ahí, muchachos.
1: Bueno, y hablando de movilidad, Puma, le cuento que nuestro compañero Willy Santamaría en estos momentos se encuentra en la redoma del estadio Américo Montanini. Va a estar entregando, pagando, papá, tarifas. Y tiene una sorpresa. Tiene una...

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0: A ver, Juni, venga para acá, mi hermano. ¿Qué pasó, Juni?
3: Compañera, otra, venga. Es que a mí en la empresa me echaron por celos. Dijo, ¿cómo? Por celos. Dijo, por celos. Usted sabe que los jefes siempre andan es por ahí vigilando,
0: sí,
3: mirando, sí, controlando, supervisando. Ellos no hacen nada. Ellos es pendiente ahí de la gente. Dijo, ay, ¿a usted por qué dice que lo echaron por celos? Yo, no, pues que mis compañeros pensaban que yo era el jefe.
0: No estaba haciendo nada. 8 de la mañana, 16. 8:16.
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0: viernes de humor, venga para acá, Juni.
1: Dice la señora al esposo: mi amor, ¿de veras que estoy gorda? Y él le dice: no, mi amor, no, tú no estás gorda.
0: No, no, no.
1: Pero venga, hágase acá que necesito sombra para pintar la camioneta.
0: ¡Ay, Dios! Oiga, tenemos muchos clasificados, así que llegó el momento de irnos nuevamente con Ronda de Clasificados. Vende, compra. ¿Está necesitando algo? Olímpica te apoya, pero háblame, hermano.
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5: Se está necesitando carniceros con experiencia.
0: Sí.
5: O sea, experinchadores, los que arreglan la carne, ¿de cierto?
0: Claro.
5: Bueno, carniceros con experiencia en Bucaramanga. Enviar hoja de vida al 318-132-6892. 318-132-6892.
0: ¡Eso! ¿Más clasificados?
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0: Oiga, le cuento que se necesita operaria de máquina plana, fileteador y collarín en el barrio María Paz del Norte. Para mayor información se puede comunicar al 316-806-4258. 316-806-4258.
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5: Vea qué trabajito se hay. Se está necesitando una persona para poner broches en fábrica de confecciones.
0: Ah, vea.
5: No más para eso. Me toca ir después de las 10. 314-237-6405. 314-237-6405. Persona para poner broches en fábrica de confecciones.
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5: Bueno, aquí dice que una constructora requiere operador de malacate. ¿Qué es eso?
0: Vaya, ya sabes.
5: Ahí sí que es azul. Constructora requiere operador de malacate y oficial de obra, o sea, un plomero. Contar con certificados laborales, tener experiencia. Informes al 317-641-3341. 317-641-3341.
0: Bueno, más clasificados Olímpica a esta hora. Oiga, clasificados a esta hora. Se necesita. Están buscando lubricador de vehículo pesado. Lubricador de vehículo pesado. Requisitos: experiencia en lubricación, tiempo completo, experiencia con filtros, beneficio salario fijo, prestaciones de ley, estabilidad laboral, todo vea platica chan con chan. Y aparte de eso, buena atención. Usted se puede comunicar al 322-810-3497. 322-810-3497.
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5: Ya sé que es un operador de malacate. Es una persona encargada de manejar una máquina de carga con un tambor y un cable usada para subir, bajar o arrastrar objetos muy pesados.
0: Vea, pues.
5: Eso es lo que necesitaba para acá la vaquita de la piscina.
0: Ah, esa sí, señor. Sí,
5: oiga,
0: sí,
5: se necesita persona para cuidar finca. Que sepa sembrar la yuca, que sepa sembrar la cebolla, el tomate, toda esa vaina. Y que cuide la finquita también.
0: Claro.
5: Para que le saque buen provecho. Se necesita, la finca está ubicada en el Playón. En el Playón. Informes al 315-526-3010. 315-526-3010.
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0: Bueno, estamos de viernes, fin de semana. Aparte de eso, tenemos evento ese 26 en la penca. Usted no se puede perder de mañana en 8 para disfrutar de muchos artistas, porque desde septiembre se siente que viene diciembre. Y a esta hora nos vamos con oyente por acá, que están haciendo. Tiene huevo hoy, viernes de Tiene Huevo.
1: Escucho Olímpica Estéreo. Se metió. Tiene huevo el Tabato Olivense y viste a la caballo. No, mentira, no, mentira.
0: No, no, hombre.
1: Tiene huevo mi búcaro. ¿Cómo es posible que un 2-0 y yo no sé, salen a la cancha y es que a mirar jugar al Beijing? No. Y tenga para que lleven el empate de chimba. Nos quitaron ese gol que de falta no tenía nada. Y don Luciano, que ya de estar pensando que mantiene en piscina, porque no hace en el piso, a toda hora haciendo falta, que no existe.
2: No,
0: pero
2: bueno. Yo no sé qué partido se vio usted, mi hermano, pero me da mucha pena, perdóneme, Leo, que me interrumpa, pero Luciano Pons volvió a ser el jugador de antes, aquel que pivo, que es un pivo, la persona que siempre está de espalda para recibir el balón y entregarlo hacia los costados para ver quién entra y a quién le toca el balón. ¿Por qué se hizo la segunda anotación del Bucaramanga? Por eso, precisamente por la acción, el accionar del pivo. La otra, el Bucaramanga va ganando 2-0, pierde un jugador y no estaba jugando con un equipo que tiene jugadores mochos. Jugadores, buenos jugadores, buenos elementos, estaban en la cancha. Medellín trajo toda la pesada. Entonces, papá, defenderse con 10 y hacer lo que hizo el Bucaramanga, con un Juan Fernando Quintero que se inspira en cualquier momento con esa zurda, que es un magia, tiene magia en esa pierna, es un peligro. Se van a coger el balón con la zurda y le dan espacio para adentro, baje el balón. Entonces, no era así.
0: Bueno, vamos a ver qué dice nuestro oyente por acá, que está haciendo.
3: Bueno, Leito, buenos días.
0: Mami, hermano, buenos días.
3: A doña Adela, a Junífero, buenos días. Allá a la mesa de trabajo de Olímpica Estéreo. Para mí tiene huevo, la gente que se cree muy fanática, y de fanáticos no tienen nada, son una mano de salvajes inadaptados que no saben comportarse en un estadio. Métanse su fanatismo por el cuatro letras. Gente desadaptada que de verdad no respetan que hay niños con familias yendo al estadio a disfrutar de un espectáculo como es el fútbol. Esa es una mala enseñanza que le están dando a los niños, toda esa mano de desadaptados que van al estadio esa a provocar pelea. Y lo felicito a usted, Leo, de verdad, porque yo estuve ahí al lado suyo y presencié todo. Lo felicito porque lo que usted buscó fue respeto ante un jugador que es reconocido a nivel nacional y a nivel mundial, mano. Entonces, de verdad, esa gente, esas personas que se creen dueñas del estadio, que se creen dueños de una barra y de una tribuna, deberían de no volverlos dejar de entrar al estadio. Tienen huevo.
0: Bueno, vea, oiga, saludo por acá para... Gracias, mi hermano. Por acá, excelente saludo para Consuelo Martínez y a Carlos García en Piedecuesta. Saludito para ellos, hasta fotos nos tomaron por allá, sí señor, qué chévere, hombre. Gracias a la gente, los olimpiquistas también, muchos olimpiquistas en el estadio. Bacano esa parte, hombre, qué bueno. Por acá dice, saludito para todos los que a esta hora están reportando sintonía en diferentes lugares de Bucaramanga, para mi familia en La Pedregosa, que siempre está escuchando Olímpica, ¿qué están haciendo?
4: Olímpica Estéreo, muy buenos días, para que me hagan el favor y me pasen el clasificado, si precio, señora, para trabajar por día, informes a 315-01-64-271. Gracias,
0: mi amor. Uy, mi amor, pero usted pasa ese clasificado como si no quisiera trabajar, vea. Se ofrece, señora, para trabajar por días. Informes al 315-016-4271. 315-016-4271. A esta hora nos vamos para las calles, porque nuestro compañero Willy Santamaría está desde la redoma del estadio. ¡Willy!
5: Buenos días. Aquí estamos en la rotonda del Estadio Américo Montanini, aquí en el round point del Estadio Américo Montanini, donde está el Leopardo. 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Muy y de bien. 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

compañero Willy Sando. Uy, 80 luquitas, papi. Uy, 80 son 80. Que se embolsille usted. Ah, bueno. 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La emisora del primer lugar en el programa número uno.

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3: Oiga, Puma, ya son las 8 de la mañana, 36 minutos, pero antes de que usted dé la noticia, déjeme decirle que la siguiente sesión es patrocinada por Droguería Alemana, marca ya numeral 678. 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Noticia a esta hora, ¿qué es lo que está pasando, Puma?
4: No, ¿qué es lo que va a pasar? Oiga, le cuento que hay gran expectativa porque...
3: ¿Y eso?
4: Supuestamente los alcaldes del área metropolitana de... nuestra querida ciudad o ciudades no se han reunido y se estaba pensando en que el pico y placa, y vuelve el rifirrafe del pico y placa, que si es cierto que el pico y placa va o no va, la gente tiene expectativas, pero resulta, y ustedes ya lo saben y lo han escuchado,
3: ¿qué pasa, no?
4: Que los comerciantes de Santander están esperando la misma Cámara de Comercio, Febecol, que se suspenda el día sin carro, es el día sin carro, ya hablando del pico y placa, es el día sin carro,
3: okay.
4: El 30 de septiembre. Pico y placa se cambia a partir de 5 de octubre, ¿no?
3: Sí.
4: Bueno, pero para no refundir y confundir a la gente, suspender el día sin carro el 30 de septiembre. ¿Qué ha pasado? Los gremios económicos entraron en polémica diciéndole, venga, señores, área metropolitana, señores alcaldes, no nos hagan eso. Nosotros venimos de una etapa, de un proceso en que no nos ha ido muy bien comercialmente, las ventas no han sido las mejores y un día para nosotros representa mucha pérdida. Entonces, aplácenlo para el año entrante. Entonces, el área metropolitana, y le dijeron al área metropolitana, venga, y ustedes ya se reunieron con los alcaldes, y los alcaldes no se han reunido todavía para fijar el pico y placa.
3: Yo quiero algo, Puma. Yo quiero...
4: Reúnanse con los alcaldes.
3: Sí.
4: Mire, los señores alcaldes, necesitamos que ustedes se pongan la mano en el considérese y nos digan que el año entrante efectivamente se va a realizar el pico y placa y no para esta fecha, no para el 30 de septiembre.
3: Bueno, vea. 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O sea que están en ese rifirrafe, Puma.
4: Sí, claro. La semana entrante se van a reunir,
3: okay,
4: los alcaldes y las autoridades de tránsito, quienes a ellas no las habían convocado a ninguna reunión.
3: Ah, entonces, o sea, tomaron la decisión así.
4: Las autoridades de tránsito deben estar en esa reunión donde van a estar los alcaldes del área metropolitana directamente también con la el área metro, con la oficina del área metropolitana. Y ojalá, ojalá a esa misma reunión asistan los gremios económicos para de una vez por todas saber si se convoca por parte de Penalco o no a realizar esa actividad del día sin carro el 30 de septiembre en Bucaramanga.
3: Es decir, el 30 de septiembre cae en un día miércoles.
4: Imagínese, mitad de semana.
3: Miércoles, sí.
4: Sí, mitad de semana.
3: Mitad de semana, bueno. 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Ahí están las noticias a esta hora.
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3: Bueno, y hablando de movilidad, ¿qué estará pasando en las vías principales de Bucaramanga y su área metropolitana? Movilidad, que le contamos en la emisora del primer lugar.
1: Bueno, ahí estamos reportándole movilidad por la 61, llegando a la rotonda de Mutis. Tenemos lenta la movilidad ahí en ambos sentidos, después del reductor de velocidad. Y el resto tenemos excelente movilidad bajando Plaza Cata, sin ninguna novedad.
8: Buenas, señores, buenos días. Señor, bendiga, me vienen muchas bendiciones. Que un bendecido viernes para todos. Estaba por aquí ausente porque estaba en cita médica. Ahora salgo a la.
1: Bueno. Ahí estamos reportando excelente movilidad, lo que es Megamola, que da cerca de la 15. Llegando a las 15:45, tenemos buena movilidad y ninguna novedad en esa zona.
3: Bueno, y la movilidad, ahorita venimos nuevamente con nuestro compañero Willy, que se encuentra desde la redoma del estadio, ahí en el parque donde está el León, ahí el Leopardo, el Américo Montanini. Es que llegue allá para que participe con la emisora del primer lugar. Y obviamente Willy, que está, va a pagar dos tarifas. 80 luquitas son 80 lucas, papi, que sirven y mucho.
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0: escucha esta vaina, Puma, y le da a uno como una nostalgia, alegría, emoción, como una preocupación. Le da a uno de todo, de todo. De esto porque uno dice, bueno, hermano, no, la máquina llegó ya diciembre. La ropa no la tengo. El viaje tampoco tengo. No, lo de pagar esto. No tengo ni lo de comprar las cosas. No se preocupe. 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Tenemos oyentes que siguen opinando a través de nuestro WhatsApp. ¿Qué estás haciendo?
1: ¿Qué más, Leo, Ñaela?
0: ¿Qué más?
1: Junífero, el Puma. Yo soy José Rincón, la persona a la que me realizó la entrevista cuando iba entrando allí a...
0: Ah, José Rincón,
1: a la
0: sí.
1: tribuna, ya que vengo desde el departamento de Arauca.
0: Ah, sí, yo lo entrevisté.
1: Oiga, triste que uno venga desde otra ciudad, desde otro departamento, a apoyar a su equipo. Más de 36 años sin venir al estadio y ver esa mano de gamines que se encuentran allí en esa tribuna, la forma como lo trataron a usted, gente que no entiende de fútbol, gente que la pasión le nubla el raciocinio. Es muy triste ver cómo lo trataron a usted, Leito. La verdad que en ese aspecto, aparte del pésimo arbitraje, muy triste con esas ciertas personas que empañan la fiesta del fútbol. Muchas gracias y ya voy saliendo para el aeropuerto nuevamente a regresarme para Arauca.
0: Hombre, qué bueno, mi hermano, que ayer estuvo... Yo, Leito, vengo, los escucho desde Arauca y la verdad estoy emocionado de estar acá en el estadio. Qué bueno, qué chévere. Abi, la educación nunca va a pelear con la ignorancia. Jamás me voy a poner yo a pelear con esa gente. ¿Por acá qué estás haciendo?
2: Buenos días. Yo escuchando Olímpica Estéreo. Olímpica Estéreo se metió. Tienen huevo.
0: ¿Qué tienen
2: los
0: huevo?
2: Profesores.
0: ¿Cuáles?
2: Dejando tantas tareas a los niños cuando en realidad ni siquiera los niños las están realizando. Nos toca a los papás hacer tareas que en realidad nos parecen
0: ineficiosas. Y les quedan mal.
2: Señores profesores, sean más acordes con lo que envían, con lo que piden. En realidad los colegios deberían como un decreto que solamente valoren lo que se trabaje en clase. Porque a veces nos damos cuenta que los maestros, por la pereza, mandan a hacer trabajos que en realidad no tienen nada que ver para que los niños los realicen.
0: Bueno, sí, ¿eh?
3: ¡Qué linda la fiesta es!
0: Oiga, yo creo que deberían los colegios, no sé, ¿no? No dejar tarea para las casas. Hombre, yo creo que ya eso... Vea, aparte que los que quedan mal porque es que la verdad, como dice la señora, nos ponen a nosotros a hacer tareas.
4: A mí esas tareas me han reactivado académicamente. Después de 40, 50 años, volver de Puma a coger y que colores para echar y que hagan este dibujo. Que Nonito, mire, que es que yo necesito que esta mariposa,
0: O sea, usted ya se siente nuevamente en el colegio.
4: Otra vez empezando a estudiar.
0: No. Oiga, sí, deberían los profesores, deberían los profesores, y hay colegios ya aquí en Bucaramanga, hay como tres colegios, no sé, de pronto hayan más, hay como tres colegios, tres, cuatro colegios que ya no dejan tarea para los

0: Repasonazo, pero no pongan a los papás a hacer las tareas, hombre, ¿qué están haciendo?
1: Olímpica, se metió, bueno, el señor director de tránsito de transportes y el señor alcalde tienen huevo. No,
0: ¿y eso?
1: Arreglan los semáforos, el uno sí, el uno no, el otro sí, el otro no. Y eso está formando más trancón en la avenida Ciudad Bonita. Qué tristeza con los huevones, tienen huevo. Que no vengan a los semáforos, que queden parejos todos andando por el mismo carril, el verde es verde y rojo es rojo, pero no, el uno es verde, el otro es rojo, el otro es verde. Ah, qué tristeza con la gentuza. Esos tienen huevo, yo escucho Olímpica, se metió.
0: Ay, por acá. Bueno, vamos a ver qué dice por acá.
2: Muy buenos días, aquí escuchando Olímpica Estéreo. Oiga, tienen huevo tránsito.
0: ¿Y eso?
2: Con el barrio Coaviconza, frente a la iglesia. Es una un cruce que todos los días es un tema con las motos, con los carros. No hay señalización, no se sabe si el padre está en qué esquina. Ahí es prácticamente, eso parece la India. Tienen huevo que no sean capaces de ir a verificar tránsito Bucaramanga en el barrio Coaviconza frente a la iglesia. Es una locura esa esquina. Todos los días es lo mismo. Las motos se pasan, los carros se pasan. Eso parece un mercado.
0: Ay, Dios bendito. Más oyente, más oyente.
3: Buen día, yo escuchando Olímpica Estéreo. Desde septiembre se siente que llega diciembre. Manda huevo leíto, que uno le manda un mensaje, una risita hermosa. Y él, nada de nada, manda huevo.
0: Dianita, Dianita, Dios te bendiga, hombre. No, estaba pendiente, ¿no? Es que cuando me conecté esta mañana al TikTok, alguien me mandó una rosa, pero yo no me di cuenta. Ay, es que, pero bueno, Dianita, para la próxima.
4: Que le manden leones y toda esa vaina.
5: Muy buenos días, ¿qué estoy haciendo yo escuchando Olímpica Estéreo? Se metió, tienen huevo, que van a ser días sin carro y todas esas chimeneas de busetas que hay. He contado las busetas porque he mirado los números de las busetas. ¿Sí? He contado las busetas y hay más de 20 busetas que sale, parecen una chimenea. Tienen huevo.
6: Buenos días, tiene huevo la autoridad de tránsito de Florida Blanca en el barrio La Trinidad por la carrera 18 con 60. Las motos, demasiado ruido a todas horas.
0: Bueno, son las 8 de la mañana, 49 minutos, 8 de la mañana, 49. Ahí están nuestros oyentes. Oyentes, envíen su nota de voz hoy viernes de Tiene Huevo.
7: Buenos días, Leito.
0: Buenos días.
7: Tiene huevo el alcalde de Piedecuesta, que tiene vuelto nada Piedecuesta. Y esa estación temprana con esos buses tan horribles, que no los quitan de ahí, tan feo que se ve en la ciudad. Tanta gente que llega a otros lados aquí al pueblo. Y este degenerado no saca esos buses de ahí, el alcalde Oscar Santos de La Paz bebiendo.
0: ¡Ay, Dios! ¡Y la gale!
8: Yo aquí escuchando Olímpica Estéreo. Que ¿quién tiene huevo? Tienen huevo los de la empresa Proyección Light, que contratan cuidadoras, les ponen a trabajar 3 meses y les pagan uno solo. Esta labor y les deben 3 meses atrasados y no les pagan 1 mes y les quedan pendientes los otros 2. Eso me parece de verdad.
0: Ah, esa
8: gente sí tiene huevo. Sí, gracias. Yo escucho Olímpica Estéreo, se metió.
0: Oiga, saludito para todos los que a esta hora están en diferentes lugares de Bucaramanga. Puma, la gente de las plazas de mercado también. Un saludo para ellos. ¿A quién más?
4: Ni que era que tenían huevo,
0: no tiraban. No, claro, allá venden con gallina, con
4: carne. A toda la gente de las plazas de mercado, a los amigos tenderos.
0: Sí, señor.
4: A nuestros amigos tenderos. A los amigos panaderos.
0: Los panaderos.
4: A la gente que está a esta hora en las loncherías, en los restaurantes, en las panaderías. Un abrazo, buenos días, muchas gracias. Fin de semana. Oiga, viene Viernes Cultural, Viernes del Amor.
0: No, yo le voy a decir algo. Yo quiero saludar a esta hora a los que son bacanos, que están a esta hora camellando a la obra de construcción, que a las 2 de la tarde se toman una fría. Tómensela, papi. Yo a las 2 de la tarde vengo y le pongo la sabrosura al vacile. Pero saludito para todos ellos, las obras de construcciones, hombre. Sí, claro. Ay, papi, con este palo de sol. Con este palo de sol.
4: ¿A quién quiero saludar?
0: ¿A quién quieres saludar?
4: Nos hemos olvidado de ellos.
0: ¿A quién?
4: A los embellecedores de calzada.
0: embellecedores de calzado.
4: O sea, los lustrabotas.
0: Ah, los lustrabotas.
4: No hay que decirles así, si no, usted le dice lustrabotas, se ponen bravos. Embellecedores de calzado.
0: Hágame
4: están
0: el favor.
4: En el Parque Santander, en todos los parques.
0: En todos los parques, exacto.
4: En la esquina de su barrio, de la comunidad, de su municipio.

0: los embellecedores de calzado. Un abrazo y que mi Dios me lo bendiga.
1: Bueno, a todos los olimpiquistas, gracias por estar escuchando la emisora del primer lugar. A todos los que están en las clínicas, hospitales, estaciones de servicio, amigos del poder amarillo, carro, bus, buseta, camión, camioneta, el que va en la cicla, el que va en la moto, el que está a esta hora ahí en la panadería, los que van saliendo, los que van entrando a la Ciudad Bonita, la gente de la Mesa de los Santos, la gente de San Gil, Socorro, Barichara, hombre, los que están a través de nuestra app, que siempre nos están escuchando. Que mi Dios me lo bendiga, estamos de Viernoski, fin de semana y temprano, más bacano.

8 de la mañana 55. 8 de la mañana 55. Síganos a través de nuestras cuentas @olimpicabucara o @leo.ballesteros1. @leo.ballesteros1. Ustedes que me están preguntando por el video, vayan allá @leo.ballesteros1.

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2: Y sí, sabemos que no resolvimos nada de la parte deportiva del país ni del mundo, pero ahí estaban los deportes. No sabemos nada de deporte. Tenemos una barriga como de tomadores de la esquina. Pero lo que sí nos apasiona es hablar de fútbol y criticar a aquel, a este otro. Llegó el momento de presentarles los deportes con el Puma Antonio Vélez, Adela Hernández Bonet, Junífero Girardo Neira, Lisa Ricardo Henao y quien les habla, Leo Vinasco Che. Aquí están los deportes en Olímpica.
3: Colombia. Bueno, ya son las 9 de la mañana, 14 minutos. 9 de la mañana, 14. 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Puma, ¿qué ha pasado?
4: Oiga, no, contento, primero que todo, porque yo no sé si usted se dio cuenta que yo le. Y haya comentado esto al micrófono, que a mí la selección. Femenina que está en el Mundial, Selección Colombia Femenina, Sub-20, pues no me convencía. Y sigue sin convencerme. Pero que ayer se encontró con una victoria, sí, un gol agónico,
3: sí.
4: 1-0, un autogol, y le dio la clasificación ante un equipo, Polonia, que es la sede, país sede del Mundial, sí. Sub-20. Un equipo que venía derrotando a todo el que se empezaba
3: ganando.
4: El
3: sí, es era verdad.
4: 4 o 5 goles.
3: Ayer jugaron muy bien las niñas.
4: Les empacaba. Pues las peladas se cuidaron bien, no tenían mucho ataque y lástima. Porque hay una jovencita que realza y que sobresale en ese equipo y es santandereana ella.
3: Sí.
4: Maite López.
3: Hay dos, Puma.
4: Maite es muy buena. Muy, muy, muy, muy buena. Maite salió lesionada al minuto 26 y bueno, ingresó a Isabela Díaz, pero se encuentra ya sobre el final, sobre el minuto casi que 90, se encuentra con el gol.
3: El 80 y era el minuto 89, 88 más o menos.
4: 89. Sí. Bueno, se encuentra con ese gol que obviamente le abrió las puertas para llegar a los cuartos de final y enfrentar a Nigeria. Nigeria que viene a golear a Inglaterra 3-0. Imagínense.
3: Calle Boca, esa negrita juega, oiga. Esa negrita juega.
4: El domingo 20 a las 8 de la mañana, hora colombiana.
3: Sí, señor.
4: Colombia enfrenta a Nigeria. Pero es que esas peladas se paran bien.
3: Sí, sí, sí. 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Hoy hay fútbol, hoy juega, bueno, el equipo de Lucho. Vaya usted a saber si el equipo de Lucho lo vaya a dejar jugar.
4: A que entre a la banca, pero de todas maneras él va a estar ahí.
3: Sí, hoy juega Bayern Múnich con Unión Berlín. Hoy también hay Primera A, Águila Dorada Pereira. Y está por la B, está Patriotas Unión Magdalena. Hay que decir que ayer se jugaron varios partidos. No tanto aquí en el fútbol profesional colombiano, sino pues a nivel mundial. Desafortunadamente,
4: Copa Sudamericana y Copa Libertadores.
3: Desafortunadamente, la Libertadores, un error del arquero, hay que decirlo, de Aldaricito, hizo que empataran el partido. Flamengo ganó, pasó, ya pasó, ya están.
4: Quedaron 1-1, ¿no?
3: 1-1, 1-1.
4: Pero con ese empate, obviamente clasificada, porque ellos venían de ganar 2-0.
3: Ajá, sí señor, venían de ganar, que era el empate, era el... Ahí le faltaba el otro y ya. Pero bueno, desafortunadamente no fue la mejor noche. Pero sí hay que decirlo, oiga, felicitamos a nuestro ex arquero del Atlético Bucaramanga. Aldair, ayer salieron ya los nombres de los convocados para los amistosos. Salieron ayer, se dieron a conocer. Y entre ellos aparece nuestro guardameta. Bueno, no, nuestro ex guardameta. Desafortunadamente, pues ya no está. Lo está haciendo muy bien. Y aparece, fue el primer nombre en aparecer en el listado, Puma, de los seleccionados para los amistosos. Sí, señor, los convocados seleccionados para los amistosos. 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Ayer el Atlético Bucaramanga también me pareció que jugó súper bien y muy bien.
4: Partidazo,
3: sí señor.
4: Partidazo. Ah, que venía ganando más de uno. Ah, pero venía ganando 2-0 y se fue a empatar y casi le ganan. No. Jugar con un elemento menos... queda un gran vacío, un gran espacio, y sobre todo que no fue cualquier jugador que salió, fue el cerebro del equipo, fue Zambuesa, que sale sobre el minuto 16 expulsado porque él va pierna en alto, él va a enganchar el balón, no lo logra, desaparece el jugador del Medellín y le pega, le roza el guayo con el brazo y obviamente el jugador aprovecha y hace el pantallazo toda esa vitrina y se tira al piso.
3: Lo que algunos estaban criticando eran los cambios del Bucaramanga, porque ya los muchachos ya estaban, se les veía el agotamiento que tenían, pero oiga, hay que felicitar a ese pelado Murillo, al número 5, el pelado de la cantera que ingresó, pelado para jugar bien. Pelado se paró bien, defendió bien. También, como hay que decirlo, Romaña, ayer se jugó un partidazo y Nestroza ni se diga. Para mí, la figura del partido del Bucaramanga fue Batalla.
4: Sí,
3: fue el jugador que se echó el equipo encima.
4: Se echó el equipo al hombro.
3: Sí, señor.
4: Batalla viene hace rato, viene con un buen nivel futbolístico, hay que decirlo. Es un jugador que desde que esperábamos, nosotros estábamos esperando como aficionados, como hinchas del Bucaramanga, estábamos esperando que él levantara su nivel y afortunadamente está en un buen nivel futbolístico.
3: Sí, señor, muy bueno.
4: Y usted imagina, por ejemplo, lo que yo decía, Zambuesa sale expulsado. ¿Qué pasa? Pues el cerebro del equipo era Zambuesa.
3: Sí.
4: Yo digo, el primer tiempo, si Zambuesa hubiese estado los 45 primeros minutos con esa defensa que tenía Medellín, lo llenamos.
3: Claro, es verdad.
4: Lo llenamos.
3: Es verdad, pero bueno, ahí está, hay que felicitar a los muchachos, hay que felicitar a los hinchas que hicieron las vainas bien. Desafortunadamente, pues ya más de uno sabe. Los que están preguntándome y me están preguntando, váyanse a mi cuenta de Instagram, @leo.valle01, ahí está el video que montamos ayer, desafortunadamente lo que sucedió, pero hay que felicitar a los muchachos, hombre.
4: Pregunta usted qué ha pasado, pasea por el camerino, entra con la cuchadela por allá al camerino.
3: ¿Qué pasa?
4: ¿Qué pasó con Víctor Cantillo? Cantillo es en estos momentos un elemento que se necesita, porque uno conoce, sabe del talento que tiene este jugador. Y qué días un oyente nos preguntaba al aire, nos preguntaba, ¿qué pasó con Cantillo? Que yo sepa, de Cantillo, físicamente no está bien. Pero ¿cuánto tiempo tenemos que esperar para que Cantillo se recupere de su estado físico? ¿Todavía está en el Bucaramanga Cantillo? Pregunto.
3: Sí,
4: porque
3: sí.
4: Porque no sabemos nada de él.
3: Bueno, hay jugadores que son convocados, que han sido convocados por el técnico, pero desafortunadamente no los han tenido en cuenta. Y Cantillo pues estaba ahí, calentó. De otro también que estuvo ahí pendiente. Hombre, Londoño le daba ánimos a los muchachos porque se daba cuenta el desgaste que tenían los chicos y Londoño se le acercaba a Inestrosa, se le acercaba a todos, vamos, si puede, muchachos, hagámosle, si se puede, vamos. Era una cosa increíble lo de Londoño, desafortunadamente no pudo ingresar al terreno a jugar, pero... La motivación que le dio a los jugadores, porque vuelvo y digo, llegó un momento en el que no es fácil llevar uno 10 jugadores contra 11 y no 11 mochos, 11 muy buenos.
4: Talentosos.
3: Pero bueno, ahí está, gracias a Dios, pues el Bucaramanga.
4: Un puntito más, 14 puntos.
3: Bueno, ¿cómo quedó la tabla de posiciones? Ya iba.
4: Sigue sexto con 14 puntos, tenía 13 más 1, 14 puntos. El Bucaramanga se mantiene ahí, le quedan dos partidos pendientes para quedar a paz y salvo con el torneo profesional colombiano.
3: Sí, señor, queda América. Primer lugar, Nacional segundo, tercer lugar Medellín, cuarto Millonarios, quinto Tolima, sexto Bucaramanga, séptimo Santa Fe y octavo Deportivo Cali. 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
3: Y sí, sabemos que no resolvimos nada de la parte deportiva del país ni del mundo, pero ahí estaban los deportes. Si te gustó, mañana nos encontramos nuevamente. Aquí están los mejores comentaristas de deporte. Solo

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1: Bueno, vamos a ver cómo están las calles, cómo están las vías, cómo está Bucaramanga a esta hora. Está pasando a esta hora en Bucaramanga y su área metropolitana. Movilidad.
2: Al lado de la Defensoría, eso está caóticamente, la movilidad. Hay muchísimos carros parqueados en la X y eso es imposible para uno pasar. Deja escasamente carril para pasar sobre
3: el 20. Buenos días.
4: Buenos días.
5: Bueno, me trae un servicio allá en la 29 con 48, cogiendo por el cacique. Puente Provenza, aquí a Palomitas, 10-10.
6: Okay, okay. Paralelas a Nautos, Puente Provenza, la movilidad, momento 1-8 sobre 10.
2: Bueno, a esta hora tenemos parqueadero gratis, esa 27 sentido sur-norte, llegando a la 48 y un poquito más allá.
1: Bueno, ahí está la movilidad a esta hora. Doña Ela, que también está en la movilidad. ¿Qué pasó, Puma?
7: No, imagínese que Doña Ela no alcanza a llegar por acá, pero y ahí se está necesitando. Ojo, si usted está desocupadito, si usted no tiene trabajo en este momento, hay una gran oportunidad. Hay una avícola de la Plaza Central, la Plaza de Mercado Central de Bucaramanga, que está necesitando ayudantes. Ayudantes para una avícola. Avícola se llama Villamarín.
1: Sí.
7: 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Ahí tiene una oportunidad grandísima de poder laborar y buscar el sustento de la familia.
1: Bueno, ahí está. Doña Ela, vamos a ver qué es lo que dice Doña Ela por acá.
8: Oiga, papito, muy triste la joda de la gente que compra una boleta para ir a ver al Bucaramanga y lo que hace es insultar desde que llegan hasta que se van. Muy triste que uno no pueda pedir respeto. Muy triste que uno se avergüence de esos comportamientos y fuera de esa salga. Mejor dicho, como salimos anoche prácticamente. Porque qué cosa, ahora yo le digo una joda y ustedes saben que yo siempre en el partido digo, hay un señor y los que vieron el video, ese señor de negro que está ahí, él siempre que va a los partidos, desde que llega hasta que se va, tapando a todo el mundo, a todo el mundo. Si llega y no hay nadie, empieza a putear el césped porque no está arreglado, porque no está. Entonces, si usted compra una boleta para ir a hacer esa vergüenza. Ahora, ayer me dio todavía más conmoción interior. Primero porque ayer los abuelitos compartieron con la gente del Bucaramanga, fueron los del el asilo San Rafael, y ese señor tan grosero burlándose de ellos. ¿Qué oso? Oso usted, señor, con todas esas palabrotas y con todas esas groserías. Eso sí es oso. Oso me dio. Había dos mexicanos sentados detrás mío y cada que él abría esa boquita para decir todo ese calendario de groserías que decía, ellos decían, uy, no, güey, uy, no, güey, uy, güey, uy, güey, ay, mejor dicho. Y el niño que estaba adelante, como de 6 añitos, cada que volteaba a mirar para atrás, el papá como que le decía, venga, papito, o sea, ¿de verdad usted cree que el fútbol es para eso? Pedir uno respeto por la gente que nos visita. ¿Qué van a pensar todos los que eso de Bucaramanga? Todos los de Bucaramanga son así y no todos somos así.
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0: A esta hora, Junífero, venga para acá con el humor.
1: Ay, cómo les parece que a un viejito, pobrecito, un viejito esto? El médico lo examinó y dijo, uy, abuelito, usted está muy malito. Mire, tiene triflitis, tiene iberiberi, tiene zambito. Está muy, muy, muy malito. Yo no le auguro muchos días, soy yo. Y el abuelito salió tan desahuciado de ese consultorio que cuando pasó ahí por el consultorio, pues el frente iba pasando un carro fúnebre y el viejito sacó la manito y dijo, ¡taxi! ¡Taxi!
0: no sea así de boletoso, hombre. 9 de la mañana 36. Vamos con el resumen de las noticias a esta hora de la mañana.
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0: Este es el resumen de las noticias, pero antes déjeme decirle que iniciamos la sesión más deliciosa del día con el patrocinio de Arepa Sal, la harina precocida de maíz, preferida por los santandereanos. 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
3: Permítame contarle que tropas de la Quinta Brigada ya neutralizaron el cilindro abandonado con mensaje amenazante contra el IMPEC, ahí, entre el casco antiguo de Girón y la cárcel de máxima seguridad de Palo Gordo, ya fue, afortunadamente, de Dios gracias, pues solamente el cilindro estaba sin explosivos, ese señuelo que colocaron personas desconocidas ahí cerca a la cárcel de Palo Gordo. Dicen que es señal de protesta, quizás porque está llegando demasiados reclusos de alta peligrosidad y dicen que la cárcel no da más ya.
0: O sea, era un aviso.
3: Los internos no quieren más traslados, no quieren permitir el ingreso de más delincuentes a Palo Gordo.
0: Bueno, o sea, era un aviso lo que estaba.
3: Era algo preventivo, sí, señor.
0: Vea, pues, bueno, mano. Bueno,
3: dice, así fue el relato de la fiscal sobre el caso de Ana Lucía, la niña de 9 añitos que fue hallada en una alcantarilla de Bogotá. Dicen que el novio de la tía fue la que la asesinó.
0: Wow, Dios.
3: Ministro de Ambiente no podrá decidir sobre Santurbán, se declara impedido. Dice además que Santander recibiría 2.75 billones de pesos para el 2027 del gobierno de Las Priellas, así se repartiría el presupuesto.
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3: Comerciantes de Santander esperan incremento del 20% en las ventas por amor y amistad mañana.
0: ¿Mañana?
3: Sí. Santander, sobre vuelo de drones, puso en alerta a la policía de Barranca Bermeja. Dice además que el área metropolitana de Bucaramanga y los gremios económicos se van a reunir con las autoridades de tránsito, FEBECOR y Cámara de Comercio para determinar si se lleva a cabo el día sin carro, el 30 de septiembre, o en su efecto, se haría para el año 2027.
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3: Hermano de joven baleado murió en accidente de tránsito cuando en la ambulancia donde iba su hermano, el cuerpo de su hermano, sí, él lo acompañaba, la ambulancia que lo trasladaba se accidentó y él murió.
0: Ay, Dios. Oiga, saludo para el 055. Olimpiquista de corazón y no de presión, ¿no, mi negro?
3: Ayer en la noche, asesinaron a un trabajador de una estación de gasolina, a un islero, que llaman.
0: Islero.
3: Durante ataque sicarial en Girón, Santander.
0: Ay, Dios, bueno. Ahí están los titulares de noticias. Ahí está lo que fue noticia esta mañana, lo que ha sido noticia. Y pendiente de nuestras redes sociales, porque ahí vamos a estar publicando cada una de las noticias. Si ustedes quieren ver el video también de la pimpina que pusieron vía a
3: el cilindro
0: que pusieron vía a la cárcel Palo Gordo, pues váyanse a nuestra cuenta de Instagram @olimpicabucará. Ahí ya la publicamos nosotros las noticias.
3: Déjenme es que yo quiero que la gente trabaje.
0: ¿Qué pasó? Pero ya, ya venimos con los clasificados. Sí, claro. Ahí están los titulares de noticias.

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2: El humor a esta hora de la mañana, son las 9 de la mañana, 46 minutos, 9 de la mañana, 46. Humor.
3: Muchacho, bueno, el empleo que hay, el empleo que hay es para sí. conductor.
2: Sí.
3: Para conductor de una buseta, dijo, no, gracias, muy amable, pero no puedo recibir ese puesto.
2: Oh.
3: ¿Cómo así? ¿Usted no está desempleado, no está fregado, sin trabajo? Sí, pero es que mi mamá dijo que ella para mí no quería nada pasajero.
2: Bocedo, 9 de la mañana, 46, 9:46. Y a esta hora nos vamos nuevamente, Puma, con los clasificados. Está vendiendo, está comprando. ¿Qué necesita? Olímpica te apoya, pero háblame, hermano.
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0: En la plaza de mercado central de Bucaramanga se están necesitando ayudantes para trabajar en una avícola. Ojo, en la plaza de mercado central de Bucaramanga se necesitan ayudantes para trabajar en una avícola. A las 11 de la mañana puede llamar. Después de las 11, enchúfese, conéctese, marque el 322-947-8537. 322-947-8537.
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0: Se está necesitando en Chimitá ayudante de pintura que quiera aprender, preferiblemente que viva por ahí, por los lados, cerca de Chimitá.
1: Sí.
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1: Ahí están los clasificados, clasificados con la emisora del primer lugar y Droguería Alemana.
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0: felicitar a esas personitas que papito Dios hoy me las está regalando un año más de vida, que papito Dios hoy me les está bendiciendo con un año más de vida, que Dios me los bendiga, que Dios me los proteja, que cumplan muchos, muchos, muchos años más. ¿Vamos a traerse este un mensaje de cumpleaños?
1: 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Ya, señores Olímpica, ¿qué día hace el señor alcalde Bucaramanga?
0: Ah, no, eso es una queja, pero no. Estamos en mensaje de cumpleaños ahorita. ¿Quién está cumpliendo años, Puma?
2: Está de cumpleaños uno de los grandes impulsores del tejo a nivel nacional.
0: ¡Oiga!
2: Y ex árbitro de microfútbol.
0: ¡Óigalo!
2: José Olmer Villamizar.
0: ¡Vea!
2: José Olmer Villamizar está de Happy Birthday to You. Feliz cumpleaños, mi hermanazo. Tiene su fábrica de ataúdes allá por la vía Girón. Un abrazo. Que mi Dios me lo bendiga y que le dé muchos, pero muchos años más de vida para José Olmer Villamizar.
0: Puma, ¿y la mujer sí lo dejaba ir a jugar tejo, usted sabe? Porque
2: todavía juega.
0: Imagínese que Dios la bendiga a ella más que a él, hombre.
2: Un lanzamiento y una cerveza.
0: Bueno, pero si ven, deporte que no entienden las muchas mujeres. Eso es un deporte, ¿sabes?

0: señora, por favor. Respete ante todos los deportes. Por acá. ¿Quién está cumpliendo años?
1: El Cruz Olímpica Estéreo se metió desde aquí de Lebrija para felicitar al yerno Freddy Pinzón, aquí en la vereda Santo Domingo, Finca El Guineo, que está cumpliendo años, que cumpla muchos años más. Que escucho yo, Olímpica Estéreo, se metió de parte de Gonzalo Tamayo.
0: Oiga, de parte del viejo Gonzalo, viejo Gonza. El viejo Gonza, siempre escuchando la emisora del primer lugar, hombre. Porque ahí se, bueno, para felicitar.
2: Ya escuchando Olímpica Estéreo se metió, estoy cumpliendo yo años, a Diego Naranjo de Castillo, del barrio Girardot.
0: Mariana, Naranjo, Marielita Naranjo. Feliz cumpleaños, Marielita. Que Dios me la bendiga, mi reina hermosa. Gracias por estar escuchando la emisora del primer lugar. Vea, Marielita, si no me la han saludado, pues usted se autosaludó y nosotros la saludamos también. Feliz cumpleaños para mí misma, dice por acá Nidia. Oiga, Nidia, feliz cumpleaños, Nidia.
3: Mucho Olímpica Estéreo se metió con mucho amor, con mucha energía positiva.
0: ¡Eso!
3: Y que tenga muchas bendiciones.
0: ¿Pero
3: día.
0: Quién?
3: Buenos días, señores de Olímpica.
0: Manda tres mensajes.
3: Molestarlos. Soy Marta Coronel de Lebrija. Hágame el favor para felicitar el niño Samuel Castro Olave, que está de cumpleaños, mi niño, que Dios me lo bendiga, me lo guarde, mamita María me lo proteja. Un abrazo fuerte, hoy está en el colegio mi niño, es como un nieto, como un hijo para mí, lo amo, lo quiero mucho.
4: Qué bonito.
3: Y que Dios me lo bendiga, mi chinito.
0: Eso. Ay, está bacano que cuando lo saludas, que Dios me lo bendiga, mi chinito. ¿Quién más está cumpliendo años?
4: El mecánico del Puma.
0: Hágame el bendito favor.
4: Por Cebadillo. Ay. Parte de su esposa y su hijo. Que mi Dios me lo bendiga allá en el barrio comunero, donde tiene su taller de mecánica.
0: Vea, qué
4: José
0: bueno.
4: José Vadillo, el morrocollero, el hombre de Aguachica, César. José Vadillo, está hoy de cumpleaños, que Dios lo bendiga.
0: Por acá, saludito, dice por acá. Hola, Olímpica Lady Rodríguez, está de Happy Birthday to You, de la empresa Golax de Productos. Bueno, saludo para Lady. Lady, que cumpla muchos años más, hombre, qué bueno. Que Dios me la bendiga. Dice por acá, yo escuchando Olímpica Estéreo se metió. Saludito de cumpleaños a Yurani Pérez, en pie de cuesta, de su amiga Lady. Y Shirley, ¿qué dice Shirley?
5: Yo estoy escuchando Olímpica Estéreo, se metió. Ay, para felicitar a mi hijo, que está cumpliendo hoy 12 añitos. Que mi Dios me lo bendiga, me lo proteja. Y que estoy muy, muy orgullosa de él.
0: Moneta.
5: Que es un gran hijo, que a pesar de tener la edad que tiene, ya parece un hombrecito ya mayor. Que lo amo. Y que estoy muy orgullosa de él. Que le deseo que pase un feliz día, aparte de lo que nosotros podamos darle. Que lo amo mucho, Ángel Daniel Gertes. Que estoy haciendo yo escuchando Olímpica Estéreo. Se metió.
0: Hay niños que ya parecen viejitos. De ay, ya no son así, cuidados. Pero a ellos, a todos, les decimos
6: ¡feliz cumpleaños!
0: Años más, y como dice Junípero.

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0: Bueno, y le damos gracias a Dios por este nuevo día. Está buena parte de la mañana, ya son las 10:16 y nos vamos para las calles. Estamos pidiendo vía, pidiendo vía, pidiendo vía.
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0: Lisa Marie, ¿dónde anda usted? Por allá, ¿dónde está? Liz. Lisa Marie.

Lisa Marie, ¿ya está por ahí? Bueno, ya regreso con Lisa. 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Seguimos de viernes de fin de semana. Ya voy con Lisa Marie.

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0: seguimos en las calles. Pedimos vía Lisa Marie. ¿Dónde está?
1: Jefe, buenos días. Qué alegría saludar. ¿Cómo estás? ¿Cómo te ha ido?
0: Super guachuau, diría una amiga.
1: Super guachuau. Jefe, yo te voy a pedir un favor especial.
0: Señora.
1: Y es que me busques la canción de cumpleaños.
0: Ay, no me digas.
1: Porque me vine a celebrar los 20 años del Centro Comercial Panamá. 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Hablando de amigas, tengo por aquí a Dani. Dani, vente para acá, qué rico saludarte.
2: Hola, Melissa, ¿cómo estás?
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1: Bueno, directora, yo voy a estar aquí hasta las 12. 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Estoy con Doña Adela, humorista, en nuestras redes, y estamos en las de Dani, en las del Centro Comercial.
0: Doña Adela también está por allá.
2: Nuestro perfil de Instagram es @ccpanamavga.
1: Bueno, directora, voy a mirar, a ver qué me llevo. Directora, bolso, venga, zapatos.
0: Doña Adela está por allá también.
1: Ya la vi, y ya le iba a mencionar eso, no me parece, directora, pero bueno.
0: Vea, yo le digo una cosa, yo sí dije, es tan raro, estaba hablando para acá bajito, y digo, me voy a comprar unos chocatos, unos calzones, uno no sé qué más por allí, cosas por allá. ¿Vio que sí?
1: Ay, directora, chao.
0: Oiga, señora, pero oiga, no puede vivir sin Lisa, definitivamente. 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No me puedo amargar. Nada de amargue, nada, no señor, nada de amargonios por ahí.
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0: estamos en una presentación, señoras y señores, de...
1: ¿En qué parecen una mujer?
0: Que espere, Dantico, hola, espere. 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Vamos a hacer una sección de humor hasta ahora. Es fin de semana, qué bueno. Ahora sí, Juni.
1: Oiga, hay parejas que son para la mera vergüenza, le dice la esposa al esposo, amor, ¿tú me amas? Dijo, sí, claro que te amo. Dijo, ¿hasta cuándo? Dijo, hasta mañana, que descanse.
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0: Otro con La Perla, Juni.
1: La gente haciendo fila por allá como para entrar a un concierto y la vaina. Y un tipo de esos que son como pasahongos.
0: Sin vergüenza.
1: Le dice una muchacha, disculpe, se me hace linda. Está en la cola. Dijo, sí, señor, quita la mano de ahí porque se va a ganar su palmetada.
0: Conozco una amiga así.
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0: Otro, Juni.
1: ¿En qué parecen una mujer que ronca a la envidia?
0: Ajá.
1: ¿Qué mejor despertarla que sentirla, sí o no?
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0: Y el de remate.
1: Una señora llega donde un adivino dijo, buenas, quisiera saber mi futuro. Dijo, claro, aquí le adivinamos el futuro. ¿Cómo se llama usted? Dijo, Lucía. Dijo, bueno, señora Lucía, su futuro es lucirá.
0: Se han pasado, Juni.
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2: Seguimos en las calles pidiendo vía. Oiga, señora, usted definitivamente se fue para allá, ¿no?
3: Yo tenía que venir aquí, ¿verdad? Yo le voy a decir por qué.
2: ¿Por qué?
3: Porque aparte de que la Dani me va a gastar unas micheladillas.
2: Ah, bueno, sí.
3: No le sí. No, pero no le contemos a la directora porque ahorita me pone zapa y me mandan para recursos humanos.
2: Oiga, señora.
3: ¿Ya estaremos al aire?
2: Señora. Señora. Ay,
3: directora.
2: Lo supe todo.
3: Nosotros aquí trabajando.
2: Juicioso, ¿no?
3: De juicio. Sí, se va. Directora, señora. 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
2: Oiga, señora.
4: Sí, señorita.
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2: ¿Qué, señora? No.

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0: beso, deseo con deseo, tras deseo, beso tras beso. Eso es lo que debemos entregarnos, besitos, abrazos, bonitas palabras, cosas bonitas, dialogar, abrazar. Eso hace la señora Adela con Alirio todos los días. Oiga, señora, me trae un regalito de por allá, hola.
1: Oiga, la vaina, directora, es que de después de beso tras beso viene...
0: ¿Qué?
1: No, no le puedo decir que viene, beso.
0: Pregúntele a Lirio qué viene.
1: Esa joda termina y pasa en la cama, entonces... Después, a ver, un beso y luego el otro y el otro, ¿dónde va a terminar?
0: Mucho toqueteo, mucho toqueteo.
1: Ah, usted también le saca uno la piedra.
0: Oiga, ¡venga, Lisa, no trabaje!
1: Directora.
0: Oiga, Lisa Maruí, la regaña y todo, ¿no?
1: Ya no sé qué hacer, pero bueno, de todas maneras, esa canción de beso tras beso, bueno, después le...
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1: 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Y me contaron una cosa, directora,
0: que
1: la señora Adela va a estar el domingo por allí en Eureka.
0: No.
1: Ya le contaron. Sí,
0: ya.
1: Después de las 11 de la mañana.
0: ¡Ay! No.
1: Ah, para que usted se dé cuenta.
0: Bueno, ahí está. ¡Qué bendición! ¡Hola! ¡Qué bueno!
1: Amén. No, si eso es gratis, no es que Telus Marines me dijo, venga, colabóreme, venga, no sea así.
0: ¡Ay, no, tampoco, ole! Bueno, a propósito de cosas chéveres y pachangueras, y todo este cuento.
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0: 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Y estamos de fin de semana y estamos de humor. Ahora le corresponde el turno al bate para Peter Albeiro.
1: Oiga, me tocó llevar a mi suegra a la clínica. Y apenas el doctor salió y se me quedó mirando a mí, mi hijo Peter Albeiro. Le cuento la verdad. A su suegra le quedan 24 horas de vida.
0: Ay, santo Dios.
1: Ya esperamos lo más.
0: No se ha pasado.
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0: Vamos con el otro.
1: Oiga, estaban en una pelea de boxeo. Cuando de pronto a uno de los boxeadores, ¡pum!, le metieron un puño y el man, ¡pah!, cayó así al piso y empezó el árbitro, ¡uno, dos!, y todos le decían, ¡párese, hermano, párese!, ¡cuatro, cinco!, y el man, ¡párese!, ¡siete, ocho!, hasta que el man todo golpeado se paró y así el árbitro le cogió los guantes y le dijo, hermano, ¿usted puede seguir boxeando? Dijo, sí, pero no, hoy no.
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1: Man llegó a confesarse y le dijo, padre, le confieso que anoche me puse a espiar en un parque y pillé una pareja haciendo el amor.
0: Opa.
1: Y el padre, con que usted es de la linternita, qué belleza.
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0: Otro.
1: Oiga, ¿cómo les parece que el otro día estaban viendo una pareja, estaba viendo una película de terror? Oiga, y estaban en plena película de terror cuando en ese momento salió un monstruo y la señora gritó, ¡ay, mamá! Y el marido, oiga, ¿sabe que si esa está parecida?
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0: Eso dice doña Adela, que me voy. Eso dice Lisa, que yo vine por ver nomás. ¿Sí o no? Señora.
1: Doña es que Adela. Yo vine a ver. O sea, yo solo vine por ver. Pero no, si usted...
0: Eso que lo diga doña Adela, porque usted se hace el gastico. Pero yo sé que doña Adela, que me voy, yo vine por ver nomás. No, no, no, no, no.
1: Jefe, pero le voy a contar una cosa.
0: Le gasté.
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0: Ay, no, pero asesórela.
1: No, directora, no, no, no.
0: Asesórela.
1: No, yo que la voy a asesorar, ella verá, vieja loca.
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2: 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No, yo creo que con las promociones, porque ya estaba pidiéndome prestada plata porque ya se gastó lo de la quincena. Imagínate, y apenas estamos a 18. No, no, no, no, no, no. 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
1: Lo que pasa es que como a ella le soluciona la jefe.
2: 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No tiene una para mí, mejor dicho.
0: Bienvenida,
1: directora,
0: bienvenida.
1: 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Para clavarla.
0: Oiga, ay, qué oiga, señora.
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0: Eso. Me traen buñuelo.
1: Voy a ir por un buñuelo de chocolate.

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0: Hoy queremos hablar de una herramienta digital que el Hospital Internacional de Colombia pone al servicio de la salud de sus pacientes, el portal HIC, un espacio que permite acceder a información y gestionar diferentes aspectos del proceso de atención de manera sencilla y segura. Para conocer más sobre esta plataforma y sus beneficios, nos acompaña la doctora María Carolina Aguirre Navas, directora de Informática Médica de la FCB. Bienvenida a este espacio, doctora.
1: Bueno, muchísimas gracias por la invitación. Para mí es un placer acompañarlos y contarles a los pacientes cómo el portal HIC nos puede ayudar a que les demos la mejor experiencia posible y a su vez tengan la mejor oportunidad de interactuar con nosotros y con el equipo de salud.
0: Bueno, doctora, para comenzar, ¿qué es el portal HIC y para qué pueden utilizarlo los pacientes?
1: El portal HIC es una herramienta que venimos pensando y co-creando de manera articulada entre la asociación de pacientes, los equipos de experiencia, los equipos clínicos y administrativos, para que tengamos a disposición de nuestros usuarios acceder a diferentes servicios que de otra manera eran muy complejos de utilizar. La idea es que utilicen toda la posibilidad de acceder a su información de salud en tiempo real, las 24 horas del día, y también busca facilitar algunos procesos que tradicionalmente presentaban retos como el agendamiento de citas, el descargue de fórmulas, incapacidades, acceder a recursos de educación en salud e inclusive hacer dudas y preguntas al equipo de salud.
0: Doctora, otro aspecto importante es la educación en salud. ¿Qué puede encontrar el paciente en este espacio?
1: El portal HIC va a facilitar el acceso a un montón de recursos educativos que hemos realizado a lo largo de los diferentes programas, centros de excelencia que tenemos en la institución y están disponibles de manera personalizada en el portal, en el capítulo de educación a pacientes. También tenemos el acceso a la biblioteca de pacientes de Mayo Clinic, que es pues la biblioteca de salud y de educación a pacientes más importante que existe en el mundo con muchísima claridad para que los pacientes pues puedan hacer uso de estos recursos y apropiarlos.
0: Muchas gracias a la doctora María Carolina Aguirre por acompañarnos y por explicarnos cómo la tecnología puede ayudarnos a cuidar mejor nuestra salud. Recuerda que el portal HIC está pensado para hacerle la vida más fácil, brindándole acceso seguro a información y herramientas que acompañan su proceso de atención. Conozca el portal HIC visitando la página www.hospitalinternacional.com y haga de la tecnología una aliada para cuidar su salud.

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¡Dímelo, Lupita!

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0: día.
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0: tac, tin, tin. Oiga, Sentica, dímelo, dímelo, dímelo, dímelo. ¡Ay, papá lindo! ¡Estamos de Viernoski!
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0: ¡Ay, papá! Venga, esta pedra, esta pedra, esta pedra, esta pedra, esta pedra. Está peor porque yo tengo sed, yo tengo sed. ¡Ay!
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0: Oiga, ya vengo a saludarlos bien porque me voy de una para las calles.

Luisito. ¡Lisa! Mi compañera Lisa Marrugue está en un punto de la ciudad bonita. No sé dónde está, no sé qué está haciendo, no sé en qué parte está, pero bueno, me voy de una con ella. Lisa, ¿cómo estás? ¿Cómo vas?

0: Ay, no, líder.
1: ¿Quién sabe dónde estará? ¿Quién sabe qué estará tomando?
2: No. Ojalá. 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
1: Y yo sé que sí.
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nuestro WhatsApp 3066-28977. ¡Qué pasa, Bucaramanga!

0: Papi, si usted está como yo, que lo único que nos queda de la quincena son dos lucas. Papi, llame Olímpica, mi rey. Envía nota de voz, nota de voz. Yo escuchando Olímpica Estéreo se metió. Me cuenta dónde está. Me cuenta para qué quiere ese aguinaldo. Para qué necesita ese aguinaldo. Y de una, papi, entra a participar. Eso lo hace una sola emisora, mi rey. Una sola emisora. ¿Qué estás haciendo?
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0: Olimpiquita, ¿no? Olimpiquita. Solo quiero nota de voz. Nota de voz. Nota de voz. No me van a escribir. No me van a escribir que estoy así medio débil. Me dijeron, ay, que no viste a tu vez que estaba en la esquina. Ay, no estoy ni viendo por mí ya. Ya no veo por nadie. Ya no veo por nadie. Oiga, saludito para todos nuestros amigos conductores. Conductor que se respeta a esta hora, lleva todo volumen, la emisora número uno.
2: Todos los

0: Así que a partir de ese momento, usted envíeme la nota de voz. Yo escuchando Olímpica Estéreo su misión, me cuenta dónde está, qué está haciendo. Cuéntemelo todo. Y dígame, ¿para qué necesita el aguinaldo de 100 luquitas? ¿Dónde 100 lucas, papi? 100 luquitas que le sirven a uno, para fría, 100 luquitas para la motelear. Bueno, que no sé cuánto. ¿En cuánto está la motelear? ¿Cuánto vale una motelear? Así que uno llega a 2 horas, ¿qué? ¿Cómo es la vuelta? ¿Con aire, con ventilador o con aire? ¿Cómo es la vuelta? ¿Qué estás haciendo, mi reina?
1: Escuchando Olímpica Estéreo, se metió.
0: Me gusta.
1: Leíto.
0: Me gusta.
1: Quieres aguinaldo de 100 mil para celebrar mañana el amor y la amistad con la familia. Leíto, te habla su Liliana desde el barrio Lagos 3. Un abracito.
0: Me gusta esa la actitud. Así me gusta que me envíen la nota de voz. Así con actitud y chévere. ¿Qué estás haciendo?
2: Yo veo, Leo, ¿qué estoy haciendo yo? Escuchando Olímpica Estéreo, se metió. Te habla Leonardo Duarte.
0: ¿Y tocayo?
2: Tomaero Girón.
0: Luis Sano.
2: Leíto, que pa' qué quiero el aguinaldo.
0: ¿Para qué?
2: Luquitas. Que mañana nos vamos pa' una finquita de paseo. Pa' llevar al Tito pa' tomar.
0: Sano.
2: Gracias, Olímpica.
0: Oiga, son mis olimpiquistas, mi rey.
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0: 2 de la tarde, 45 minutos. Oye, qué viernes tan delicioso, ¿ah? Viernes chévere, bonito, rico. Solecito para no tomarse una pola. Relajadito para ir a comprar carro, así como lo está haciendo mi Liz. Así que me voy para las calles. Liz, ¿en cuál te vas? ¿En cuál vas a salir?
1: Es que no sé, no sé si la camioneta. Tú sabes que me encantan las camionetas.
0: Sí, es verdad,
1: Ay, pero es que el deportivo que me dijo Mao. Ay, no, no, no, no.
0: Aunque
1: no,
0: con el que te vi ayer tenía un deportivo relajado, pero bueno, de eso hablamos después.
1: Pero es que ese. Pero es que ese deportivo, bueno, después hablamos. 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

0: oyentes, que está participando porque ay, va a ver 100 lucas. Ay, ay, ay, Dios mío bendito.
1: Yo escuchando Olímpica Estéreo se metió Yo Necesito Ese Aguinaldo, mejor dicho, como el regalo de cumpleaños, porque hoy estoy cumpliendo años. Yo escuchando Olímpica Estéreo se metió.
0: A ver. Vamos a ver si está cumpliendo años, número de cédula, por favor, para verificar. Porque tenemos muchos cumpleañeros, entonces hay que verificar.
2: Yo estoy escuchando Olímpica Estéreo. Se metió. Yo quiero los 100 mil de aguinaldo para celebrar el Día del Amor y la Amistad. De mí, para mí. Mechitas, fiel oyente. Los aguinaldos para Mechitas. Va a celebrar el Día del Amor y la Amistad.
0: Hacer el amor a la amistad.
3: Ok. Yo escucho Olímpica Estéreo, se metió. Hola, Leito, buenas tardes. Leito, para el aguinaldo, para los 100 del aguinaldo.
0: Ok, ok. Pues,
3: yo los quiero como para hacer un mercado.
0: ¿Tu mercadito?
3: Para hacer un almuerzo bien rico. Ok. Uno nunca así, cosas que no ha comido.
0: Mi amor, te voy a invitar ya a salir. No quiero que comas nada, no quiero que prepares nada. Yo mismo te invito a salir y te digo, vamos a un restaurante fino, te llevo. Al último me das un biquito y ya. Ya, así de sencillo. No, para que no me ponga a cocinar, mi amor, hombre, déjese consentir.
2: Yo, escuchando Olímpica Estéreo, se metió desde septiembre, se siente que viene diciembre, aquí es de Estora, que es trabajando juiciosa en las máquinas, en un taller satélite. ¿Para qué necesito la Conaldo? Para pagar la mensualidad de mis hijos de fútbol.
0: Ok, me gusta. Me gusta cuando las mujeres están activas, las mujeres hermosas, preciosas, divinas ellas. Fin de semana, saben que llega el viernes, que quieren tomarse una frita, que quieren ponerse linda, que quieren ponerse hermosa, que estamos de feria bonita, feria ganadera, feria por un lado, para la otra, ¿qué tal? Ay, papi lindo, que este sol que está haciendo, aguanta una frita, así casual, como cuando uno no quiere la vaina. Por eso que yo le digo, pídala otra.
4: ¡Pide la otra!
0: Liz, mi amor, ¿usted qué haría con los 100 mil pesos del aguinaldo? ¿Qué diría ella?
5: Estoy enojada contigo.
0: ¿Por qué?
5: Porque le dices a la señora, ay, no cocines que yo te llevo, que no sé qué, yo a usted le llevo caldo,
0: calle la voz,
5: calentillo, a mi abande, jamás, no.
0: Bueno, entonces para que no diga nada, voy a llevar a las dos.
5: No, llévela a ella.
0: Ah, pero es que Lisa. No, pero es que Lisa, yo sí le voy a decir una cosa. Yo no tengo la culpa que cuando yo traiga calentado, la que se lo coma sea doña Ela. Entonces ahí sí no se puede hacer nada.
5: Sígaselo comiendo con doña Ela.
0: Uy, pero qué, pero por favor, Dios, ¿qué es eso?
5: Porque yo ahora estoy ocupada aquí con mamá. Punto. Permiso, don Leonardo.
0: Sí.
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5: 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Y nosotros los esperamos a ustedes para que vengan, para que aprovechen. Mañana vamos a estar. ¿Desde qué horas, Mao?
6: Mañana desde las 8 de la mañana.
5: ¿Hasta?
6: Hasta las 5 de la tarde.
5: ¿Y el domingo?
6: El domingo no abrimos.
5: Ah, el domingo no abrimos. Bueno, yo les doy el día libre. Mao, muchísimas gracias. Nosotros regresamos en momento el Leito para despedirnos. Y siga invitando oyentes. Vaya.
0: Ya.
5: Vaya. No, siga invitándolas.

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0: Oiga, saludito para todos los que a esta hora se conectan con nosotros. La emisión en primer lugar, quiero saludar a esta hora a los que ya van llegando a los restaurantes, comidas rápidas, que tienen negocio en las horas de la tarde-noche. Bueno. Saludo para todos los que están bebiendo, los que están tomándose una extra, ya sabrosito, relajadito, porque para eso trabajaron, para tomarse una normal, casual. Ellos pueden. No hay ningún problema por acá, ¿qué estás haciendo?
1: Hola, Leito.
0: Hola.
1: Estoy escuchando mi fija estéreo. Se metió porque desde septiembre se siente que viene diciembre. Leito, porfa, colábrame con el aguinaldo. No es para mí, es para ayudar a mi hermano, porfa. Estoy haciendo yo escuchando Olímpica Estéreo. Se metió.
0: Tan, tan, tan, tan, tan. Hey, no escuchan nada, nada esta, hermano. Y huele, ya huele a una. Veo, va ahí, cómase un tamal hoy. Cómase un tamal hoy, era que sabe diferente al que se comía en marzo. ¡Uy, papi! Sabe muy diferente, no sé por qué, pero sabe diferente.
2: Dios se metió, necesito 100,000.
0: ¿Para qué?
2: Una botella de cuaro que hoy estoy cumpliendo años.
0: ¿Paro?
2: Mariela Naranjo de Castillo del Barrio Girardó. Hoy, para unos guaritos, un guarito.
0: Me gusta, esa nota de vos me gusta, sincera, además yo la llevo, nos la tomamos los dos, relajadito, mi amor, ¿qué estás haciendo? Hola.
3: Acá, pues, escuchando Olímpica Serio, la mejor. Pues, ¿para qué quiero mi aguinaldo? Pues, como hice, para mañana, día del amor y la amistad, para un detallito, salir, como quien dice, a disfrutarlo bien sabroso. Y espero tener la suerte de ganármelo. Bueno, Leo, como siempre, escuchando la número uno, Olímpica Serio. Se metió.
0: Gracias, papá, gracias. Mañana es el día del amor y la amistad. Es mañana. ¿Y cuándo es el día de hacerle amor a la amistad? O sea, no, solo pregunto, porque un amigo me está diciendo eso. Y yo, no, papi, yo no sé, yo ando juicioso. Por acá hay gente que está haciendo.
4: ¿Qué pasó, Leo? Leo,
0: mamá,
4: el aguinaldo para pagar un servicio de aquí de la casa.
0: Ok.
4: Desde Girón City,
0: por acá, ¿qué están haciendo?
5: El señor se metió desde el barrio Ventura, en Gloria Blanca. Necesito el aguinaldo para comprar algo para Navidad.
0: Ok, por acá, ¿qué están haciendo?
6: Buenas tardes, papi, eso sirve, ese aguinaldo sirve apenas, cae apenas para ir a celebrar el amor, la amiguita con derechos y el pelito que está por ahí.
0: ¿Cuánto tiene?
6: Sí, antes, pues madre, a ver si alcanza.
0: ¡Ay, Dios bendito! Los mejores oyentes son olimpiquistas, papá. Eso lo tengo claro. Todos son olimpiquistas. Y más que llega el fin de semana. Ah, bueno.
7: Fin de semana.
0: Calles con una mujer que jamás en su vida ha tomado, porque ella nunca ha tomado licor. Una mujer que...
8: Yo no necesito mentir.
0: Una mujer
8: yo
0: que...
8: Yo hipócrita no soy. O sea, a mí me quieren así y punto.
0: Oye, una mujer que nunca le han pegado cacho.
8: Mi amor, no me toques ese bal que tengo un viernes chévere. Me empiezas... O sea, es más, mira, Shakira volvió a Madrid en estos días. ¿Ah?
0: Oiga, pero venga, yo me pregunto, Liz, yo me pregunto, si J Balvin dedicó una canción que uno, mejor dicho, puso a llorar a la mujer y le pegaron
8: cacho. Y le pegó el cacho.
0: ¿Qué se puede esperar de ella?
8: Yo no sé.
0: Vámonos mejor con el remoto.
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0: Sí, señora.
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0: Ahí está lo más reciente de Luis de la Voz. Por cierto, ayer estaba en concierto, ¿no? Lleno total nuevamente. Luis de la Voz, hermanito papá. Con Manuel Turizo. Vulnerable se llama esta canción. Y la escuchas en la emisora del primer lugar.
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0: Ya vengo con oyentes, vengo con nota de voz. Tengo muchos oyentes que me están enviando mensajes a través de nuestro WhatsApp 320 66 28 977. Estamos de viernes.

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0: Ay, la, la, la, la, la. Ay, escucha esta vaina ahí. Ay, me da arde la garganta. Y no precisamente algo que lleva tomado como dos vasos y me sigue ardiendo. Oiga, si el amor fuera un ti verdadero, Jesucristo se hubiera casado, mi rey. Cuando yo le digo, papi.
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0: Oiga, saludo para todos los que me andan buscando en Instagram. Ya saben que me pueden seguir a través de @leo.ballesteros. Ahí tengo una foto cuando no tenía preocupaciones de nada. Cuando lo único que me preocupara dije, que ahora buscar una foto de Lisa y se busca. ¿Qué es eso, hombre, por Dios?
2: ¿Qué estoy haciendo yo? Escuchando Olímpica Estéreo. Se metió Leito. Habla Lidia Silva.
0: Lidia.
2: Que para qué quiero el aguinaldo, Leito.
0: ¿Para qué?
2: Me robaron anoche el celular. Un conductor se lo quedó. De una plataforma. Entonces, me gustaría ganarme el aguinaldo para poner partecita y reponer mi equipo telefónico.
0: ¿Para qué, señora? Están robando muchos celulares.
3: Sí, como está invitando a todo el mundo a comer, pues compre el celular a la señora. A ver, cómpreselo.
0: No, pues que ella quiere.
3: Cómprele el iPhone 18.
0: No, porque yo todavía estoy pagando el iPhone 8.
3: Invitando a almorzar a no sé quién, que a esta le va a.
0: Vaya, salga para casa que le están buscando. ¿Pero qué estás haciendo?
4: Escuchando Olímpica Estéreo. Se metió Leo. Es que me culeo.
0: ¡Cuéalo!
4: Me quita el payar, hermana, a la red, ¿saben? Colaboren ahí.
0: Esa es la actitud, papi. Estamos en viernes rock y relajadito. ¿Por qué? ¿Qué estás haciendo?
5: Yo escuchando Olímpica Estéreo, se metió. Cuéntelo, Leito, papi.
0: Dímelo.
5: Hoy es viernes y el cuerpo lo sabe. Destápala. Listo, esas 100 luquitas sirven para un almuercito de amor y amistad con la familia.
0: ¿Sí le alcanza para todo eso? Hoy no le creo, No le creo. ¿O era que mi familia dormía mucho? No, tampoco. ¿Qué están haciendo, hombre?
4: Escuchando, gente, en serio. Se me dijo.

0: ¿Cómo será esa vaina de los moteles por dentro? No, yo tengo rato de no ir por allá. Tengo mucho rato, en serio. A lo bien.
1: Leíto,
0: hola,
1: papacito.
0: Oígalo.
1: Quiero ganarme esos 100,000 pesitos.
0: Me encanta, me encanta. Entonces,
1: para ir a la feria y pasarla bien rico.
0: Talento ahí, hay que apoyar.
1: Tómame unos ricos vinitos.
0: Sí, ven.
1: Ay, desde septiembre se siente que viene diciembre con Olímpica Stereo, la mejor. Se me dio.
0: Vea, yo con Lucy y con Doña Adela puedo armar un grupo bien. Que talento hay, hay que apoyarlo. Se escucha raro, pero pues, hay que apoyarlo, el talento existe. Ah, bueno. Las olimpiquitas son talentosas, hermosas, preciosas. Nunca le han pegado cacho a los maridos. O sea, se está diciendo que los olimpiquitas son cachones. Oye, respeta. Respeto porque hombre olimpiquita que se respete jamás le ha pegado cacho a su mujer. Es como albañil que se respete a esta hora no se ha tomado la primera fría. Es como los locutores que se respeten nunca van a los moteles.
2: Y cómo no.
0: Regalamos las boletas por el... ¡Ay, Dios bendito! Estamos de Viernovsky.

0: sasa.
1: Bucaramanga,
0: sasa, sasa, sasa. ¡Ay, papalito! Estoy buscando a los manes más fieles. Manes más fieles para una reunión este fin de semana. Porque ya, amigos borrachines, infieles lo que tengo por montón. Necesito solo gente fiel. Gente fiel. Responsable y querendona.

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0: bram, bram. Ya hay nuevo oyente, ese oyente que estaba haciendo, que estaba haciendo.
1: Yo escuchando Olímpica Estéreo. Se metió. A ver, viejo Leo, yo necesitaría ese aguinaldo de las 100,000 barritas, porque el día de mañana, día del amor y la amistad, estoy cumpliendo años para podernos ir para la feria en Senfer a celebrar.

0: Por acá, ¿qué estás haciendo?
1: Hola, Leito, yo qué estoy haciendo escuchando Olímpica Estéreo. Leito, que habla y Dalí Benedetti, hoy estoy cumpliendo años. Y bueno, eso me serviría para celebrar hoy mi cumpleaños número 48. Yo escuchando Olímpica Estéreo se metió.
0: Hay mucha gente cumpliendo años hoy, ¿verdad que sí? ¿Qué es eso, por Dios? ¿Qué es eso?
2: ¡Hombre! ¡Se siente que viene diciembre! ¡Olímpica se metió!
0: Oiga, saludito para todos los que disfrutaron hoy de California. 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La marca que creció contigo. Oye, está cumpliendo mucha gente años. ¿Qué estás haciendo?
3: 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Yo quiero ese aguinaldo porque hoy mi mamá está cumpliendo años y para comprar una tortica.
0: Oiga, saludito a esta hora. Son las 5 de la tarde, 17. Oiga, saludos para mi gente de Zona Rosa a esta hora, reportando sintonía, escuchando la emisora del primer lugar, que Dios me lo bendiga, hombre. Gracias por estar siempre escuchando la número uno. Aguanta hoy, Coherpa Metro, para Metro, ¿no? Barra Libre y Tales. Uy, ¿cómo así? La tiendita puro despecho, la tiendita del despecho. ¿Cómo así, papi? Hágame usted el bendito favor. Oiga, saludito para toda mi gente a esta hora. De Zona Rosa, que me dice Leito, a todo timbal, papi, aquí en New York, en la tiendita, en Metropolita. Papi, toda esa gente es olimpiquista de corazón. Yo salgo acá todos los viernes, fines de semana. Ahí viene para dónde voy. Ahí viene para dónde cojo. Papi, allá la fría. Frito para ti, que chévere, bonita. Y allá donde uno dice,
2: ¡tápala!
0: Oiga, David, dígale a Julio que nos vemos más tarde, hombre. Pasa aquí por acá, Lidia. Oiga, Lidia.
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0: Eso se fue.
4: Se siente que viene diciembre. Hola, Leito, buenas tardes.
0: Hola.
4: Por aquí, escuchándote un ratico. Y a Consuelo desde Ciudad de la Cuferal, con que mi Dios te bendiga, mi Leo hermoso.
0: Pensé que se había ido del país, no sé. Andaba por allá escuchando otras vainas y mañosa. 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

0: 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Olímpica, Olímpica, mami, Olímpiquita de corazón y no de presión, Olímpiquita.
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0: Oye, yo hoy estoy bien. Hey, papi, ando con una chorilla. Así bacano. Lo gané, tomame una de estas. Y solo hay dos lucas en el bolsillo, Dios.

0: pam, para, pam, pam, pam. Algo de mañanita a esta hora. Oiga, ¿sabe qué aguanta a esta hora? ¿Quiere saber qué aguanta a esta hora? Uy, yo quiero ver. No, no, papi, a mí sí me da mucha pena con ustedes, pero Viernoqui, que se respete, aguanta. Un santo padre. Y estápela, estápela, estápela. Estápela otra, otra. Pídala, pídala, pídala, pídala.
1: ¡Pide la otra! ¡Pica en serio!

0: metiendo ya no.
1: Bueno, son las 5 de la tarde, 51 minutos, 5 de la tarde, 51. Oiga, los invito para que se vayan a mi cuenta de Instagram, @leo.ayeseros. Más de uno me está preguntando qué fue lo que pasó, Leo, qué tal, qué fue lo que pasó ayer en el estadio, venga, yo. Y yo quiero ver qué fue lo que pasó, cuente. No, pues no le voy a contar, vayan a mi cuenta de Instagram, @leo.ayeseros, @leo.ayeseros, uno ahí. Ahí podemos hablar, me siguen, yo lo sigo. Y se dan cuenta de todo lo que ayer sucedió en Américo Montanini, que por cierto, hey, felicitaciones al Bucaramanga, papá. Mi respeto para esos muchachos, hombre, qué vaina linda. Váyase @leo.ballesteros1.

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